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0: 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Buenos días. Son las 3. 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

0: 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Buenos días. Son las 4.
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Buenos días. Son las 5. 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

0: 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Buenos días, son las 7.
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3: Son las 7 de la mañana.
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1: Muy buenos días, cafeteros, cafeteras, que es viernes, vamos, levántalos ya. Ay, 26 de junio, nos queda nada, un mes y poquito ya para coger vacaciones.

Saludamos también a los que nos ven y nos escuchan a través de la web oficial, elprimercafeconxavi.es, elprimercafeconxavi.com. Saludamos a nuestros compañeros de las emisoras de radio, el grupo de WhatsApp. También saluditos para ellos. Nuestro canal de WhatsApp, también saluditos para todos. ¿Qué más? A los de la FM, el DAB, TDT, aplicaciones, todos los sitios. Y saludos a los chaviadictos, que ya tenéis la cabeza ahí, en la última y nos vamos. Anda que no, ¿eh? Bueno, pues eso, cafeteros, cafeteras. No hace falta que os explique cómo es la primera hora, ¿no? Pues es tranquilita, hablo poquito y tal, y tal, y tal. Yo iré preparando la pregunta de hoy, ya sabéis que los viernes es pregunta y la respuesta es libre.

0: con leche, calentito, yo lo tengo, se está enfriando, no, a mí calentito no me. Pues eso. Poneros cómodos. ¡Hala! Que vamos a arrancar. Ya está, que es viernes. Y no os digo más. No os digo más porque qué calor que hace hoy. Pensaba yo que iba a hacer menos, pero bueno. Lo dicho, arrancamos. ¡Hala! ¡Buenos días! Arrancamos con este tema, Supertramp. Esto se llama Goodbye Strangers.
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1: Pues sí, un poquito sí, la verdad es que sí. Madrugar y sin café, bueno, un colacao también va bien. Eso va a temporadas. Ahora, como soy jovencito, pues a veces me sienta mejor el colacao. Ya los que soy así mayores y tal, pues el café, el café. Pero eso sí, la música que sea del primer café con Xavi. Ahí tenemos a Bonnie Tyler,

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1: 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Que hoy no venimos solo a beber.
2: Casi, casi se acaba la música, pero no, estamos aquí rápidos. Preparados para ponernos esto. Amén en caliente. Seamos.

0: Ahí está Amel en caliente.
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0: Ahí está. Oye, qué bonito, ¿eh? La vida tiene mil colores. Así se llama la canción de Soraya. Además es preciosa. La letra es muy bonita. Y es muy alegre, muy fresca. Siempre

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1: 20 minutos, pasan ya de las 7 de la mañana. Solo quedamos juntitos 20 minutitos desde que hemos empezado. Y parece que ha sido nada, hace un minuto, ¿a que sí? La verdad es que pasa el tiempo volando. Y hoy parece que va a ser un viernes muy tranquilo. Si pudiera, así se llama esta canción de Vanessa Martín.
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0: Los pasajeros y pasajeras con el número 0711 con destino al programa El Primer Café con Xavi, que empiecen a venir con sus cafés bien cargados urgentemente por la puerta número 3. Despegamos enseguida.
1: Despegamos, pero ya.

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1: Así es, al pan pan y al café, pues el primer café con Xavi. ¿Qué le vamos a hacer, oye? Ahí está, se llama Eternal Flame.

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1: El Primer Café. No, el boniato no, siempre decimos que no, que el boniato no es. Pero bueno, si te apetece comerte un boniato, cómetelo. Que nada ni nadie te evite, te lo quite. 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
1: Ahí está, El Primer Café con Xavi. Vamos a la siguiente canción, ¿dónde ya fuimos? Código XM.

43 minutos, ¿qué pasan ya de las 7 de la mañana? Volando, ¿eh? Ya mismo estamos en la desconexión telefónica. Desconexión publicitaria, telefónica no, ¿eh? Publicitaria. Sí, claro, tengo la cabeza ya en la última y nos vamos. Walk of Life, así se llama, Dire Straits. Creo que le falta otro café, ¿a que sí? Pues venga, mientras escuchamos, me lo preparo.

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1: Ay, hermano, no pasa nada. 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Pruébalo y me dices.
2: Ahí está, pruébalo, Pruébalo y me dices, a ver qué tal. Prueba de escuchar esa canción, escuchar la letra con los ojos cerrados, a ver cómo reacciona tu cuerpo. Como dice, prueba.

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2: Bueno, pues nada, 4 minutos, ¿eh? El tiempo justo para escuchar una canción y marcharnos a la desconexión. Cafeteros, cafeteras, quisiera parar el tiempo.
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0: 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Buenos días. Son las 8.
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2: Son las 8 de la mañana.
3: Son las 8 de la mañana. 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
4: Pues sí, hasta las 11 de la mañana, ¿eh? Estaremos aquí hasta las 11 menos 5, dando caña, compartiendo esa buena música, disfrutando, madre mía, disfrutando del café, de vosotros, de todo, vamos, disfrutando de todo, que es lo que hay que hacer, disfrutar de la vida y de esos pequeños placeres que nos da la música, el café, etcétera, etcétera. Pues ahora venga, que saludamos a todo el mundo. Así, yo que sé, vamos más rápido, ¿no? Así tenemos más tiempo de ir poniendo ya las canciones y todo el tema ese. Lo dicho, café.

arrancamos, ya sabéis, pongamos la canción, la sección de los peques, el tráfico, el tiempo, las efemérides con Caparrós, Día Mundial con Martita. Y luego la pregunta que hoy la respuesta es libre. O sea que, cafeteros, cafeteras, sentaros, que arrancamos, vamos.

los peques, pero bueno, ya voy a poner la canción, que seguramente que los papis van a recordar un debate que hubo en su día, que si era una cosa o era otra. Pero bueno, ya llegará el día que preguntemos al que os parece que si es abeja o avispa o qué es. Pero bueno, lo dicho, cafeteros, cafeteras, la canción de hoy de los peques es la abeja maya. O sea que la voy a dejar por aquí para que los peques y vosotros la disfrutéis. ¡Hala! Pero parece una avispa, ¿no?

0: también dice la abeja. Bueno, bueno, no sé yo, ¿eh? Mario San Llorens decía que era avispa. No sé yo, ¿eh?
1: Yo.

ella dice que es abeja. Habrá que respetar la inclusión. Claro, claro, claro, claro. Ay, madre mía, el debate este de la abeja. Y es que... Pues ahí está, ¿os acordáis, no? Cuando erais pequeños, yo es que no había nacido todavía.

0: Jamaya y luego está el hermano, el Mayo, ¿no? En mayo no, pero finales de julio cojamos vacaciones. ¡Hala! ¡Recuérdalo!
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0: Pues sí, a final de julio cogemos vacaciones, o sea que os voy a poner el tráfico que os dice para julio.
2: Muy buenos días. Pues en estos momentos hay varias carreteras cortadas por accidentes en Badajoz, la 66 en Monasterio, sentido Sevilla, con desvío por la Nacional 630, también en Lleida, intransitable la A2, en dirección Barcelona, con desvío por la salida 470, y ya en la provincia de Barcelona, la C32 en Sitges, hacia la ciudad Condal. Hay además un accidente que complica el tráfico en la P7 en Martorell, en sentido Tarragona. Circulación lenta de entrada a Madrid por la 2 en Torrejón de Ardoz, la 4 en Pinto y Butarque y la 5 en Alcorcón, en Toledo, la 42 en Illescas, sentido Madrid, y en la entrada a Valencia por la V31 en Silla. Tráfico lento en Almería, en la 7 en Viator hacia Murcia, y ya en Málaga en su acceso por la 45 en Casa Bermeja y la 7 en la Cala de Mijas, sentido Marbella.
0: ¡Ay! Fíjate. Ahora, pues ya sabes, no cojas el coche, quédate en casa. Si coges el coche, miras el tiempo, depende de quien te lo diga.
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0: Depende de quien te lo diga, porque luego viene, por ejemplo, Isabel y te dice el tiempo en 2 segundos. Hola, Isabel, buenos días.
3: Buenos días, hoy bajan las temperaturas en el Cantábrico Oriental y en la Comunidad Valenciana, y suben en Andalucía, en el Nordeste y en Baleares. Seguiremos atentos hoy a las altas temperaturas con máximas de 34-36 grados o incluso 37-38, mañana se espera que bajen allí. Hoy el ambiente será estable, con bajas presiones en el Nordeste, donde habrá nubes y precipitaciones débiles y persistentes. En el resto predominarán los cielos poco nubosos o despejados, con nubes bajas en la zona del Mediterráneo. Por la tarde se va a desarrollar nubosidad de en la península, especialmente en zonas de montaña del Cantábrico Oriental, Alto Ebro, también en la Ibérica Norte, donde podría haber algún chubasco o tormenta aislados. En Canarias se esperan intervalos de nubes y también precipitaciones débiles en el norte de las islas y cielos poco nubosos o despejados en el sur. Es una información de AEMET.
0: Vale, y digo yo, Isabel, ¿va a llover o no va a llover al final? No sé, si dice esas cosas Isabel, igual es que va a llover, ¿no?
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0: Caparrós, que es que no me he enterado. Caparrós, anda, que tal día como hoy, ¿qué pasó, Caparrós? Cuéntanos, que ya es viernes, estarás contento. Uy, ojo, estás el tío saltando de alegría. Hola, Caparrós. ¿Cómo estás? Hola, Caparrós. Hola.
4: Muy buenos días, cafeteras. Buenos días, cafeteros.
0: ¿Cómo estás?
4: Buenos días, Xavi. Buenos días, Martita. Buenos días, Timpucela. 26 de junio. Vamos con las efemérides. En 1541, el conquistador español Francisco Pizarro muere víctima de un complot en Lima.
0: ¿Qué dices?
4: En 1908 nace Salvador Allende, presidente chileno entre 1970 y 1973. En 1810 fallece Josep Montgolfier, inventor del globo aerostático. En 1902 nace Antonia Brico, la primera directora de orquesta. Y por último, en 1892 nace la escritora estadounidense Pearl Buck. Hasta aquí, efemérides, que tengan un feliz viernes y buen fin de semana.
0: Claro, buen fin de semana, chulo. Bueno, pues nada, Caparrós, que he visto ahí esa alegría que te rebosa por los poros de tu piel. Ay, qué tía, una alegría que me ha dado.
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0: Martita, buenos días, ¿cómo estamos?
6: Muy buenos días, cafeteros, cafeteras, Xavi, Caparrós. Pues vamos a ver qué tenemos en días internacionales y mundiales. Hoy, 26 de junio del 2026, Día Internacional de la Lucha contra el Uso Indebido y el Tráfico Ilícito de Drogas.
0: ¡Ay!
6: Día Internacional del Apoyo a las Víctimas de la Tortura.
0: ¡Ay!
6: Día Mundial de la Refrigeración.
0: ¡Ay!
6: Y como celebraciones religiosas, hoy es Rajas Asana o Año Nuevo Musulmán. Pues hasta aquí todo. Feliz viernes y feliz fin de semana.
0: Igualmente. Martita, bueno, pues la pregunta de hoy. Hoy es pregunta con respuesta libre. La respuesta la ponéis vosotros. La pregunta la voy a poner yo y es una pregunta seria, Por favor, por una vez en vuestras vidas, tomadme en serio. A ver, la pregunta es fácil, es un sí o un no y luego si quieres me cuentas el por qué lo hacías. La pregunta es, ojo que es una pregunta seria, ¿Tú le quitabas las alas a las moscas? Te pregunto, Vamos a decir, no, yo no hacía esas cosas. Vamos.
7: Oye.
0: que no hacía esas cosas. Si lo hacíamos todo, le quitábamos las alas a las moscas y mira, que la haya maestrado, yo hacía eso, ¿eh?
7: La familia.
0: Las cogía, me las metía en la caja esa de cerillas vacía, me veía tres o cuatro moscas sin alas y decía, las tengo maestradas. Sí, no se escapaban, ¿no? Ahora venga, 633-862-041. Mosca que no vuela para cazuela, ¿no? Algo así era. ¡Juanaco!
8: Sí.
0: Sí.
8: Buenos días, Xavi.
0: ¿Cómo estamos?
8: Cafeteros, cafeteras, transformadas, transformadas.
0: Sí.
8: Llegó el gran día.
0: Ahí.
8: Menos mal, llegó el viernes. Pues.
0: Ahí.
8: Por cierto, Lacri y Merche,
0: eso.
8: Que tengáis un feliz cumpleaños y que cumpláis muchísimos más.
0: Es verdad, ¿eh?
8: Y que tengáis un gran día de fiestuki.
0: Eso es.
8: Pues nada, que tengáis un gran fin de semana todos y, cómo no, ¡corre plátano!
3: ¡Corre plátano!
0: ¡Corre plátano, Juanaco! Un abrazote enorme. Y sí, Lacri y Merches, felicidades viejunas. Cumpláis muchos más, ¿eh? Vámonos con María de Cieza. Dice, buenos días, Xavi. Buenos días, cafeteros y cafeteras. Xavi, qué pasada de música. Felicidades. Que mañana tan estupenda oyendo estos temazos. Hombre, María de Cieza, muchísimas gracias, oye. Hoy. Un besazo. Es verdad, ¿eh? Buena música para mañana. No tengo que llegar yo y lo fastidio. Hola.
9: Buenos días, Xavi, cafeteros, cafeteras, chevedistos.
0: Sí.
9: Vamos ya por el viernes. Vamos a rematar la semanita y el mes.
0: Ahí está.
9: Estamos ahí mismo comiéndonos los mostachos.
0: ¿Sí?
9: Ojo, que en una brisa ras de ojos estamos en Nochebuena.
0: ¿A que sí? Es que lo veo venir.
9: Nada. Te voy a pedir una cancioncita hoy para que se la ponga a mi niña.
0: ¿A tu niña?
9: Que me ha sacado unas notas que, madre mía, es una máquina.
0: ¿Qué canción?
9: Con esfuerzo y dedicación, todo se consigue.
0: Ahí.
9: Menos mal que la salió su madre. Bueno, que tengáis todo un buen día y a darlo todo. Venga, la canción que te voy a pedir es La Excavadora, ¿vale? Me gusta ella mucho. Venga, un abrazo.
0: La Excavadora, Excavadora. La ponemos para tu peque. Grillo, un abrazote. ¡Hala!
10: Buenos días, Xavi. Buenos días, cafeteros, cafeteras. Buenos días, trastornados y trastornadas.
0: Hola.
10: De viernes.
0: ¿Cómo estás,
10: está Carlos? Claro, es una abeja. Es una abeja, pero con todas las de la ley.
0: No, así que nada. Bueno, Carlos de Saba dice que es una jirafa. Es que esto no puede ser. ¡Carlos! Y ahora Carlos Saba dice jirafa. Si es que esto no puede ser. No puede ser.
11: Muy buenos días de nuevo, cafeteros.
0: Hola, Martita.
11: Cafeteros.
0: ¿Cómo estamos?
11: Bueno, pues me he enterado que estamos en oferta el 2x1.
0: Sí.
11: Y hoy es el cumpleaños del Lacri y mañana sábado es el de Merches. Entonces vamos a aprovechar la oferta del Carrefour, el 2x1, y felicitar a las dos con que pasen un feliz día, que les regalen muchas cosas y sobre todo que sean muy, muy feliz.
0: Ahí está.
11: Xavi, pues ya sabes, pon una canción de esas chachiways que tú sabes y nada, muchísimas felicidades.
0: Ahí está, una canción chula para ellas dos.
12: Que me he enterado, que me acabo de enterar, aunque no te lo creas. Me acabo de enterar,
0: sí,
12: que hoy estás de oferta, sí, el 2x1.
0: Sí, claro.
12: ¿Qué quiere decir?
0: ¿Qué quiere decir? A ver.
12: Que haces dos cumpleaños por uno. Quiere decir,
0: hombre, claro,
12: que hoy es el cumpleaños de Lacri,
0: sí,
12: y mañana el de Merches.
0: Claro.
12: Así que,
0: hombre, aprovecha,
12: pon la canción que quieras, porque la vas a cortar.
0: Hombre, claro,
12: así
0: cortar,
12: que de parte, claro, de Ángel Caparrós,
0: sí,
12: feliz cumpleaños.
0: Hombre, hoy hay oferta. Caparrós, Martita, gracias, besitos.
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0: Hola, Xavi.
1: Hola, Maravillas, ¿qué tal? ¿Dónde
0: pues ahora que lo dices.
1: Pues claro, a ver.
0: No, de quitarle las alas no, pero de intentar cogerlas.
1: Sí.
0: Como se veía en las películas de los chinos, que cogían las moscas con la mano. Eso sí, y lo conseguía.
1: No, ya las cojo.
0: Y luego me encantaba de abrir la mano y que saliera volando.
1: Ya,
0: y decirle, pero te he cogido.
1: Y la mosca con 13.000 me la has tocado. No, yo las cogía así con la mano, como dices tú, al vuelo. Y las que no le quitaban las alas para adiestrar las tiraba al suelo. Pero una hostia del suelo que hacían ping y botaban y ya no volaban. En fin, ¿de qué cosa hacías de pequeño? ¡Uy, si te contase! ¡Uy, si te contase! Levantando las manos para cazar moscas. Ahora, ¿tú le quitabas las alas a las moscas? ¡Cuéntanos!
2: Buenos días, Xavi.
1: Hombre, Luisa.
2: Buenos días, cafetero. Te había dicho, además, criaturas con mucho sueño.
1: ¿Qué tal?
2: Pero mucho, mucho sueño.
1: Oh.
2: Pues por aquí sí, le quitábamos las alas a las moscas. Y la atábamos con un hilo o con un pelo.
1: ¿En serio?
2: Y la veíamos volar.
1: Pero...
2: Bueno, primero la atábamos, veíamos cómo volaban, luego le quitábamos la ala, pues si no, no podían volar, claro.
1: Vaya tela, vaya tela, ¿Cómo hace esas cosas el animalito? Por favor. Vaya tela. Sandra, Luisa, un besazo. Y María Luisa, ¿eh? Eva María de Priego.
3: Buenos días, Xavi. Buenos días.
1: Hola.
3: Cafeteros, cafeteras, tostornados, tostornadillas.
1: ¿Cómo estás?
3: ¿Qué pasa? ¿Cómo estáis todos?
1: Bien, bien, bien.
3: Pues felicitar. Uy, que el cumpleaños de Lacri. Muchas felicidades. Que lo pasé súper bien. Y mañana que es el cumpleaños de mi Merche.
1: ¡Toma!
3: Que cumpla muchísimos más. Que la queremos un montón. Que es súper especial para nosotros.
1: ¡Ay, ay, ay, ay!
3: Y que siga siendo como a ella. A maravillosa. Venga, Merche, que te quiero mucho. Que pone la canción de una canción de Manuel Carrasco.
1: Vale.
3: La de Tengo el Poder, ¿vale?
1: Carrasco.
3: Venga, muchas gracias y feliz día para todos.
1: Venga, chicos. Apuntamos, Tengo el Poder. Eva María. Un besazo.
4: Hola, hola, hola. Muy buenos días. Desde
1: hola.
4: Sabadell.
1: ¿Qué tal,
4: por aquí, Sara?
1: Sara.
4: ¿Qué tal? Feliz viernes.
1: Bien.
4: Y buen fin de semana a todos.
1: Hola.
4: Y muchas, muchas, muchas felicidades, Lacri y Merchi.
1: Señora Lacri.
4: Que tengáis un feliz cumpleaños.
1: Sí.
4: A celebrarlo este fin de...
1: Venga.
4: Xavi, ¿les puedes poner una canción? Venga, me arriesgo. La que tú quieras.
1: ¡Ay!
4: ¿Vale? Dedicada a ellas dos, lógicamente.
1: Claro.
4: Muchos besitos.
1: Besazo.
4: Xavi, a tu pregunta, yo no.
1: No, no, ¿qué va?
4: Ni mi hermano.
1: No, ¿qué va?
4: No, no, no recuerdo.
1: No, no, no, no.
4: Nos daba asco.
1: Sí,
4: sí que lo hemos visto hacer.
1: Ya,
4: a niños más grandes, imagino.
1: Sí, sí, sí, sí.
4: Pero nosotros no.
1: Sí,
4: pobretas,
1: sí, sí.
4: Las moscas.
1: Ay, sí, pobreta.
4: No,
1: sí.
4: No, no, no.
1: Sí, sí, sí. Ay, pobreta, que te venía, se te posaba en los labios. Ay, qué bonita ella, sí. Pregúntale dónde ha estado antes. Anda, seguro que le quitabais las alas. Sara de Saradei, besazo.
5: Buenos días, Xavi.
1: Hola.
5: Buenos días, cafeteras, cafeteros, chaviaditos, trastornados y demás criaturitas que estáis por ahí. En primer lugar, toca felicitar a Lacri y que se cumple hoy, y Merche, que es su cumple mañana, que les deseo un gran día y que lo pasen genial. Besazos, que sois monísimas las dos.
1: Olé.
5: Y a tu cuestión de hoy, pues no. No, no, no
1: vaya.
5: Me gusta, nunca me ha gustado hacerle daño a ningún ser vivo, y eso de quitar la ala, no, no, no.
1: No, no, no,
5: no,
1: no,
5: sea
1: no, no, no, no, no.
5: Así que nada, venga, pasa el buen día. Te voy a pasar una canción, ¿vale? Para que se la ponga a las cumpleañeras.
1: Ya le he apuntado.
5: Venga, un besito para todos.
1: Ya le he apuntado. Vamos, que al final va a ser que nadie le quitaba las alas a las moscas. Vaya, eso son muy buenos.

0: Ay, por favor, no me pongas ese café con leche de máquina.
1: Si es que no me lo creo. A ver, dice por aquí, buenos días. Quería felicitar a Lacri y a Merche por su cumpleaños. Dedícale una canción. Venga, pues apuntamos por aquí. María José de Ciudad Real, un besazo. A ver, apuntar aquí.
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1: Apuntado está. 633-862-041.
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0: cabrones.
1: Ay. Buenos días, cafetero.
0: Ey.
1: Cafetera. Trastornaico, trastornaica. Chavisadictos. La segunda hora.
0: Con Xavi.
1: Xavi. Hoy. In session.
0: Hoy.
1: Toma ya.
0: Toma ya. Tío.
1: Hoy. Xavi. Bien. Familia, bien.
0: Vamos bien.
1: Vale. ¿Los trastornados qué?
0: Ahí están.
1: Ni uno, ni uno sano.
0: Nada, que va, que va. Que va. Todos mal.
1: Vamos, que estamos bien. ¡Niñoles!
0: ¡Hoy!
1: ¡Fin de semana!
0: ¡Hoy, hoy!
1: ¡Yuhu!
0: ¡Hoy, hoy, hoy, hoy! ¡Hoy! ¡Qué es que no puede ser!
1: ¡Fin de semana largo!
0: ¡Hoy! ¡Hoy!
1: ¡Maravilla!
0: ¡Maravilla!
1: ¡Ay, señor! ¡Por Dios, Carmen!
0: ¡Cuelga!
1: ¡Oye, macarrón! ¿Qué saludas a nosotros primero y a Martita la última? Al contrario, primero a la mujer y nosotros los últimos.
0: Es verdad.
1: Claro, macarrón.
0: Es que el macarrón no.
1: De Martita Goy, diente nacional. De la droga. ¡Hala! A comprar droga, que sale barata.
0: ¡Que no, que no! ¿Qué dices?
1: ¡No! ¡No! ¡Qué broma!
0: Vale, vale, vale.
1: Broma.
0: A ver, esas cosas no.
1: La preguntita. No, ya las moscas no le has quitado la ala.
0: ¿No?
1: No.
0: ¿Qué le hacía?
1: La aplastó directamente, Xavi. La aplastó directamente.
0: ¡Pobrecitas! ¡Ay! Le va a hacer daño.
1: Sí, son muy pesadas.
0: ¿Qué dices?
1: Pero, y ya está.
0: ¿Pero cómo le hace esas cosas a la mosca?
1: Yo le quitaba las patas. Eran las patas a los grillos.
0: ¡Ay! ¡Ay, al grillo!
1: ¡Al grillo!
0: ¡Ay, al grillo!
1: ¡Al serrucho!
0: Y andaba con los huevos.
1: ¿Por qué? Porque me daba la gana.
0: Claro, claro, claro.
1: Ya
0: claro,
1: está.
0: Claro, claro, claro. Sí,
1: venga, hoy toca.
0: No puede ser.
1: Vamos al tema. Vamos al tema. Porque hoy toca.
0: Amigo forever.
1: Amigo forever. Amigo forever. Amigo for you. Amigo for me.
0: Amigo
1: for tú.
0: Forever.
1: Vale, Xavi.
0: Venga.
1: Hay una preguntita.
0: ¿Qué? Dime.
1: ¿Cuándo era?
0: ¿Eh?
1: ¿Cuándo era que te ibas de vacaciones?
0: El 31 es el último día de programa, el 31 de julio.
1: Vale, vale. No, no, es porque creo que no lo había dicho ni nada.
0: No, no, pero que lo sepáis, ¿eh? De dónde.
1: Venga, vale, Xavi.
0: Hombre, que no quiero sorpresa.
1: ¡Cuelgo!
0: ¡Venga, adiós!
1: ¡Corre, plátano!
0: ¡Madre mía, cuelga ya, anda, cuelga ya!
1: Eso, eso, que se me olvidaba, eso,
0: a ver,
1: eso.
0: A ver.
1: ¡Para las cumpleañeras!
0: Eso. Eso.
1: ¡Feliz cumpleaños!
0: ¡Venga!
1: ¡Cumpleaños feliz!
0: ¡Madre mía! De verdad, este... Este hombre está fatal, ¿eh? ¡Está fatal! Bueno, pues ahora resulta que nadie le hacía daño a las moscas, ¿eh? ¡Anda, anda, feca, anda!
2: Muy buenos días, cafeteros, cafeteras, chaviadictos, chaviadictas.
0: ¿Qué tal?
2: Buenos días, trastornados. Buenos días, Xavi.
0: ¿Y?
2: ¡Ostras!
0: ¿Qué?
2: ¡Qué recuerdos!
0: ¡Claro!
2: ¡Qué recuerdos más bonitos!
0: Sí,
2: pensaba
0: sí.
2: Yo que era una asesina de moscas, pero
0: no,
2: ya
0: no,
2: veo
0: no,
2: que no.
0: No, no, no, que va, que va, que va.
2: Que no soy la única.
0: No, ¿también lo hacías?
2: Muy bien, muy bien.
0: Hombre.
2: Pues a tu pregunta, ¿qué te voy a decir? Ya te he contestado. Sí, las cazaba. Yo no sé por qué entraban en las casas.
0: Hombre,
2: se podían quedar ahí fuera.
0: Podían ya tomar por ahí, ¿no?
2: Si entraban en casa, pues yo las cazaba con la mano.
0: Sí.
2: Las estampaba con el suelo.
0: Sí.
2: Contra el suelo.
0: Sí.
2: Las cogía, las metía en un bote, las
0: sí.
2: Mareaba.
0: Sí.
2: Le daba ahí al bote, papá, papá. Pa, y las mareaba.
0: Sí.
2: Y luego, cuando estaban tontas perdidas, les quitaba un ala. Luego las ponía en el suelo.

0: ¡Felicidades, Lacri!
1: ¡Ah!
0: ¡Jolín!
1: ¡Madre mía! De verdad, ¿eh?
0: ¡Qué suerte tienen algunos de poder tenerte ahí cerquita para felicitarte, tirarte las orejas! ¡Qué bien lo vais a pasar! Ya verás. ¡Qué muchísimas felicidades! ¡Que
1: sí,
0: ojalá poderte ver prontito y...
1: ¡Oy, oy, oy, oy!
0: Y nada, pues eso.
1: Oy.
0: Podernos reír, poder celebrar, poderte disfrutar.
1: Al karaoke, ¿no?
0: Que cumplas muchos más, rodeado de la gente que quieres, de tu familia, de tu peque, que eres genial como persona, eres maravillosa. Y por cierto, también a mi Merchi. Merchi, no tuve la oportunidad de estar ratitos contigo, pero pareces una jovenzuela
1: parece
0: muy muy muy muy simpática, muy alegre, muy bromista.
1: No te creas, ¿eh?
0: Y que te deseo también que pases muy buen día.
1: Hombre,
0: ¿vale?
1: Claro.
0: Que lo celebres también con la gente que quieres, que aquí tu familia Chavita te quiere un montón, os quiere un montón.
1: Claro.
0: Y que cumpláis muchos más.
1: Ahí está.
0: Haceros bien jóvenes.
1: Venga,
0: besitos, chao.
1: ¡Cuelga! Madre mía, vaya tela.
2: Buenos días. Hola, Xavi, ¿qué tal?
1: Hola.
2: Bueno, llegó el viernes. Otra semana se va.
1: Ahí.
2: Esto va como va, ¿eh?
1: Hombre,
2: bueno,
1: va.
2: Nada, que tengáis todos un día muy bonito. Y yo también quiero felicitar, por supuesto, a Lacri, que es hoy su cumple. Muchísimas felicidades. Y mañana Merche. Efectivamente, en 2x1. Eso pasa por tener mucha familia. Y buena familia, claro que sí. La familia de la radio, que es impresionante. La familia de este programa, el primer café con Xavi.
1: Toma ya.
2: Xavi.
1: Ay.
2: ¿Cómo eres?
1: ¡Ay!
2: Lo que has formado.
1: ¡Ay!
2: ¡Madre mía!
1: ¡Ay, que está ñoños!
2: Te queremos, Xavi.
1: ¡Ay!
2: Y bueno.
1: ¡Ay!
2: Muchísimas felicidades de verdad para las dos. Y ponles mi pliego dance. ¡Qué movidita, mi chula!
1: Sí. Mi pliego.
2: Así que nada, lo dicho. Y bueno, por supuesto, Irene, una dosis. ¡Corre, plátano!
1: ¡Ay, corre, plátano!
2: Muchos besos, de verdad. Familia.
1: Que no me da tiempo, que me has pillado escribiendo. ¡Hala!

0: madrugado.
1: Buenos días a todos.
0: Hola.
1: Nada, pues yo la verdad que ni mi madre ni yo le quitábamos las moscas, verdad.
0: Ya.
1: Sí, que a mí las moscas me dan un asco.
0: Ya, vamos.
1: No las puedo, vamos, ni ver, me dan hasta rabia cuando estás durmiendo y se escucha el...
0: Esos mosquitos.
1: O comiendo, mira, que va.
0: No. ¡Ay, ay!
1: Bueno, un besazo para todos. ¡Ay! Y... ¡Corre, plátano!
0: ¡Ay!
1: Por cierto, Xavi, para la hora esta de... La canción esta de los niños, puedes poner la de los algo, la de comer bien.
0: Es verdad, esa es más de... Uy, yo no la había nacido. La voy a poner, la voy a apuntar por ahí para poner el lunes, antes de coger las vacaciones el 31 de julio. A ver.
2: Eso que estás diciendo de...
0: Sí, a ver.
2: De cogerla y estamparla en el suelo. Eso de pequeña no lo he hecho.
0: No.
2: Lo he hecho ya de mayor.
0: ¡Ay!
2: ¡Por necias!
0: ¿Pero qué dices? ¡Ay! ¡Ay, ay, ay! Pobrecita las moscas. Cada día te quiero. ¡Las 8:30!
3: Ah, Xavi, sobre la pregunta, vaya...
0: Vaya.
3: Yo lo he hecho eso en mis tiempos de juventud.
0: ¿A que sí?
3: Con los colegas.
0: ¿A que sí?
3: Aquella era la historia, vamos.
0: Vamos. Es que...
3: Eso eran apuestas. A ver,
0: ¿a qué
3: mosca
0: volaba?
3: Tiraba más sobre el palo.
0: ¿A que sí?
3: Vaya, algunas veces actuaba aquello, ¿eh?
0: Hombre.
3: Y otras veces no.
0: Ahí
3: lo dejo.
0: Venga, es que...
3: buen día.
0: Cuidado, Juanaco. Cuidado. A ver, Mini Yo, dice, buenos días, Xavi, cafeteros. Cafeteras, felicidades para las cumpleañeras, Xavi. Yo le quitaba solo un ala. Te ponte hora de Logical Song. Hombre, le quitabas un ala para que hacía así, daba vueltas. A que sí, eso también lo hacía yo. Pero era, no sé, pobrecita, sufría mucho. Xavi, yo le quitaba las alas, cuidado, le quitaba las alas para que no molestase a nadie. Las amas de

0: Ay, con el sueño que no se me ha olvidado.
1: Hey.
0: Muchas felicidades para Lacri,
1: ¿sí?,
0: y para la Merche. Venga, por un temita de los tuyos. Bueno, ¿eh?
1: A
0: no
1: ver.
0: Vaya a ser
1: no,
0: malo.
1: A ver,
0: venga, feliz año para todos.
1: Sandra de Priego.
2: ¿Dónde está nuestro error sin solución? ¿Fuiste tú el culpable o lo fui yo?
1: Ahora, venga, ya la apuntado, ¿eh?
2: Nadie.
1: Vámonos con Mari de San Llorenç.
3: Muy buenos días, cafeteros, cafeteras, trastornados, Chaveristo.
1: Chavi. ¿Cómo estás?
3: Sí. Venga, en primer lugar, felicitar hoy a Lacri y
1: sí,
3: también para mañana a Melches, que es su gran día y espero que esté lleno de regalos y felicidad.
1: Claro,
3: lo menos rodeado de los que más.
1: ¿Pero por qué? A ver.
3: Los que más quieren.
1: ¿Pero por qué?
3: Venga, y por otro lugar, pues ponles una canción. Ponles la de Estopa, la de Ojito Rojo, ¿vale?
1: Mari.
3: Déjasela un poquito más porque son dos. Dos por uno, ya sabes, si fuese
1: ojitos
3: una sería un poquito. Pero como son dos, pues
1: rojos,
3: tienes que. Tú ya me entiendes, ¿no?
1: Ay, sí.
3: Si no, aquí una
1: habla
3: lo que hacía de pequeño de las gamberradas que hacía. Porque
1: no,
3: te recuerdo a los gorriones que le.
1: No, no,
3: que le quitaba a los gorriones.
1: No,
3: no digo
1: no,
3: más.
1: No,
3: ahí lo dejo.
1: No,
3: venga,
1: no,
3: feliz día, feliz viernes y feliz fin de semana.
1: Besitos
3: para todos.
1: No.
4: Ay, se me olvidaba. Yo lo que sigo haciendo hoy en día,
1: con las
4: cascas. Yo las cazo con la mano, ¡pum!
1: ¿Sí o qué?
4: Y lo que hago es hacer fuerza hacia el suelo, la suelto, o sea, suelto, la abro la mano.
1: Sí.
4: Y cuando caen al suelo se queda la tonta, se pegan en cada posición.
1: Pero
4: increíble.
1: Las estampas, ¿no?
4: Y ya te digo, a día de hoy lo sigo haciendo.
1: Eso el que se aburre caza moscas, ¿no? Así era. Anda, anda. Mari, un besazo.
0: No, Xavi, en serio, a las moscas no lo recuerdo.
1: Ah.
0: Sí que es cierto.
1: Sí.
0: Venga, me voy a confesar.
1: A ver.
0: Que a las lagartijas sí, me hemos quitado la colita.
1: ¡Ay! ¡Pobrecito!
0: Eso sí, pero ya, bueno.
1: Pero
0: sí, lo siento.
1: Pero.
0: Lo siento, lagartijas.
1: Le he quitado la colita. ¡Ay! No os digo yo lo que hacía las ranas. Ya os lo contaré otro día. ¡Ay!
5: Buenos días, cafeteros y cafeteras. Buenos días, Xavi.
1: Mari, ¿qué tal?
5: Hoy me he enterado por casualidad, porque
1: sí,
5: han llamado a mi puerta,
1: sí,
5: diciéndome de que hoy es el cumpleaños.
1: Anda.
5: De dos buenas mujeres.
1: Sí.
5: La Lacri y
1: sí,
5: Merche.
1: La señora Lacri.
5: Pues que cumplan muchos más.
1: Hombre, claro, todos.
5: Y felicitarla, Xavi.
1: Ay, di que sí.
5: Ponle una canción bonita para ellas, que yo no sé sus gustos.
1: Oh, yo sí.
5: Y es, a raíz de lo que estás diciendo de las moscas, yo no le he quitado las alas, eso.
1: ¿No?
5: No, porque me da.
1: Confiésate.
5: Pánico.
1: Di la verdad.
5: No pánico, reparo de las moscas.
1: Di la verdad.
5: Pero yo he sentido de que hay niños que le quitaban las alas. Dice, estas le quito las alas y así no vuelan y se quedan conmigo.
1: Ya. Di la verdad, venga, di la verdad. Hombre, por favor. Seguro que hoy le quitaba las alas, le quitaba todo. Vamos. Mari, de Sabadell. Eso. Un besazo. Vámonos con Eva María de Priego.
6: Tu pregunta, Xavi, yo no. Yo no le he quitado la ala a la mosca. Yo
1: no.
6: Cogía el fufú de las moscas,
1: sí,
6: y la mataba con el fufú de las moscas. Mi hermano
1: fufú.
6: Si cogía y
1: sí,
6: los saltamontes,
1: sí,
6: te quitaba las patas para
1: sí,
6: que no saltaran y me los tiraba.
1: A ver.
6: De ahí el trauma que tengo con los saltamontes.
1: A ver, escucha.
6: Fufú de las moscas y la mataba con el fufú de las moscas.
1: Con el fufú. ¡Ay! Mataba las moscas con el fufú. ¡Ay! Con el
7: jugo. Buenos días, cafetero, cafetera, Xavi, trastornado, trastornadilla.
1: ¿Cómo estamos?
7: A la pregunta.
1: Sí.
7: Yo es que con las moscas he hecho de todo.
1: ¡Uy! ¿Qué dices?
7: Pero sí, que se las he quitado, sí.
1: Ah, vale.
7: Y lo segundo, muchas felicidades, Lucky, Meche, y que lo paséis lo mejor que podáis.
1: Ahí.
7: Y que seáis unas grandes mujeres.
1: Ahí.
7: Venga.
1: ¡Viejona!
7: Si le pones la de Ojete Calor, viejuna,
1: hombre,
7: la borda.
1: Ni tan mal.

0: abrazo.
1: Bueno, Xavi, y felicitar a la Cris y a Merche por su cumpleaños.
0: Hombre.
1: Una hoy y otra mañana.
0: Venga,
1: pero bueno,
0: venga,
1: matamos dos pájaros de un tiro.
0: Eso.
1: Muchas felicidades. Y yo pillaba mosca, le quitaba la ala, una sí y una no, y daban vueltas. Hacían el trompo. Y a la hormiga le quitaba una antena así y una no, y la echaba a pelear. Qué cabrón el canijo. Ya decía yo que tengo un par de primos que los huevos te rastrean.
0: Vaya tela, vaya tela. Bueno, va, tenemos aquí un montón de WhatsApp, ¿eh? 633-862-041. Ana la maquinera. Dice, buenos días, Xavi. Muchísimas felicidades a Lacri y a Merchi. Que pasen un gran día y que lo celebren a lo grande como se merecen. Este finde. Te dedicas la canción de Katy Perry, Fireworks. Besitos. Venga, apunto por aquí. Ana la maquinera.

0: está apuntado. Ana de Sabadell, un besazo. Y vámonos con Ángel de Jim barra Cejín barra Murcia. ¿Dónde está el Turrones? ¡Turrones!
1: Buenos días, cafeteros, cafeteras, cafeterines, cafeterinas. Trastornados, trastornados, la Martita, de la efeméride, ya, Xavi, In Session for Abercoque.
0: Americano.
1: Venga, dale las manos, Xavi, dale las manos,
0: a
1: coño.
0: A ver, que no.
1: Vamos a ver.
0: A ver.
1: La abeja maya era una abeja maya. ¿Qué pasa? Que estaba rechoncheta.
0: Sí.
1: Y por eso parecía una avispa.
0: Ya.
1: Así es que yo cazaba moscas.
0: Sí.
1: Cantando.
0: Sí.
1: Como las aburría al cantar,
0: sí,
1: se quedaban casi muertas. Y entonces nada más que tenía que coger matamoscas.
0: Ah.
1: Hay veces que le daban un infarto, tenía que llamar a la ambulancia. Digo, mira a ver que la mosca esta le ha dado un infarto.
0: Madre mía.
1: Bueno, vamos a ver.
0: A ver.
1: Ponme una canción esa de el tío este de Xavi In Session. Lo.
0: La del Wicked,
1: Ahí está.
0: La del Wicked.
1: A ver, lo, que tú lo sabes.
0: Venga.
1: Y se la dedica a la cuadrilla del 11.
0: A ver.
1: A todos los mundos.
0: Sí.
1: Y a la mami también, que está aquí.
0: A todo el mundo. Venga.
1: Y a la Olfa también, que se ríe.
0: Venga, a todo el mundo. Hala.
1: A pasar buen fin de colegas.
0: La cuadrilla del 11.
1: Ah, bueno, también que se me olvidaba.
0: A ver.
1: Se me olvidaba, tío.
0: A ver, ¿qué pasa?
1: Que aquí el ángel de Cejín barra de Jin.
0: Sí.
1: ¿Eh?
0: Sí.
1: Y venga, dale las manos y más cinco aceptas.
0: Venga, más
1: puño fuera.
0: Madre mía.
1: A ver, Turrones, ¿qué dice?
0: A ver, el Turrones, deja el Turrones, que hace tiempo que no digo nada. Bueno, el Turrones, que mañana tiene una fiesta, a ver si reúne euros. Bueno, Ángel de Jin. Un abrazo. Guárdame los huesos de los melocotones, anda, pues hay que tirarlos.
2: Hola, buenos días, Xavi.
0: Hola,
2: buenos días.
0: ¿Qué tal?
2: Xaviaditos, trastornado
0: estás?
2: Y para todo el que está escuchando.
0: Hoy.
2: Soy Ángeles de Sabadell.
0: No me diga.
2: Y hoy es un día de esos tan bonitos y especiales,
0: sí,
2: porque es el cumpleaños,
0: sí,
2: de nuestra amiguita Lacri.
0: Toma
2: así
0: ya.
2: Así que Lacri, te deseo muchísimas felicidades.
0: Ay,
2: que pases un bonito y gran día, pues
0: ay,
2: como tú te mereces,
0: ay,
2: a lo grande.
0: Ay.
2: Como grande que eres, guapa.
0: Grande, pero de qué.
2: Y mira, la canción,
0: sí,
2: se la voy a dejar a elegir a Xavi, porque
0: ay,
2: al final ya sabes que siempre hace lo que quiere.
0: Vale.
2: Pues venga, un besote y que pases un buen día.
0: Venga.
2: Hoy y todos los días de tu vida. Y también, igualmente, para mañana sábado,
0: ¿sí?,
2: es el cumpleaños de Merche.
0: Sí.
2: Pues muchísimas felicidades, guapísima.
0: Toma ya.
2: Para mañana, que pases un bonito,
0: sí,
2: y gran día.
0: Ah.
2: Como tú te mereces,
0: muy
2: a lo grande,
0: bien,
2: claro que
0: muy
2: sí.
0: Ah.
2: Pues digo lo mismo, Xavi.
0: ¿Qué?
2: Una canción para cada una, porque
0: sí,
2: cada una tiene su día de cumpleaños, Xavi. ¿Me entiendes?
0: Cuatro, vámonos,
2: ¿o no
0: cuatro,
2: me entiendes?
0: Cuatro.
2: ¿Me he explicado?
0: Sí.
2: Pues
0: sí,
2: venga.
0: Sí.
2: Y también os digo una cosa.
0: ¿Qué?
2: Que todo esto se lo debemos a Xavi, ¿eh?
0: No.
2: Esto
0: no,
2: es
0: no,
2: la magia de la radio
0: que
2: ha hecho que os pueda conocer, aunque sea a la distancia, por la voz. Así que hay que darle gracias a Xavi.
0: No, cuelga.
2: Gracias por todo, resultón.
0: Cuelga.
2: Un abrazo, feliz día para todos.
0: Un besazo, Ángeles.
3: Buenos días, Xavi. Buenos
0: Hola,
3: días, cafetero. Buenos días, Xavi Adicto.
0: ¿Qué tal?
3: En primer lugar, vamos a felicitar a Lacri,
0: ¿sí?,
3: y a Merche.
0: Olé.
3: Que hoy es el cumpleaños de Lacri y mañana es de Merche.
0: Toma.
3: Le pone la canción de Viejo Joven.
0: Viejo,
3: a las dos, la misma canción para las dos, y que tengan un bonito día de cumpleaños.
0: Ay.
3: Y a los de cazar moscas y quitarle las alas, no. Yo era muy buena.
0: Sí.
3: Yo las moscas no, pero los zapateros me tenía hilito y le hacía el nudito ahí en donde la cabeza y me lo llevaba de paseo.
0: Madre.
3: Como si fuera un globo igual.
0: Madre mía, pero.
3: Me lo llevaba de paseo con el hilito.
0: Madre mía,
3: hombre, para que no se me escapara. No tenía animal de compañía, pues zapatero al canto.
0: Pero vamos, Sonia. Eso es maltrato animal, por favor. Sonia, anda, un besazo.
4: Buenos días, cafeteros, cafeteras trastornados.
0: Paula.
4: ¿Qué tal? Buena mañana por aquí, bien.
0: ¿Qué tal?
4: Bueno, Xavi, vamos a felicitar a Lacri y
0: ¿sí?
4: a Merchi.
0: Olé.
4: Que cumplen años. Y que sean muy feliz, que cumplan muchos más, con todo mi cariño. Y Xavi, ponles una canción, Café Caliente. A mí me gusta, espero que a ellas también.
0: Paula, amén.
4: Y Merchi,
0: caliente.
4: A ver si el pie, bueno, el dedo, se va mejorando poco a poco y que te quede poco de baja, ¿vale?
0: Eso.
4: Un abrazo fuerte y un beso para las dos.
0: Que vaya a currar ya, ¿eh? Que vaya a currar ya. Que tiene que cotizar, ¿eh? Que están por ahí los abuelos esperando ya la paga. Ah, no, la paga ya la habéis cobrado, ¿no? Ahí, ahí. Es que esto no puede ser. No puede ser. Paula de Madrid, un besazo. Venga, ay.
1: Qué fuerte.
0: Qué fuerte. Es que fuerte. ¿Sabes lo que es fuerte? Esto, mira.
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0: Esto es fuertísimo. Hoy, hoy, hoy, hoy.

0: Bueno, pues a tu pregunta, no, pues yo la verdad que de moscas no.
1: No.
0: No las podíamos tocar.
1: Ladillas.
0: Porque no.
1: Pero no.
0: Pero sin embargo, cuando estábamos en el patio y no nos veían las monjas ni los educadores,
1: sí,
0: pues lo que hacíamos era a las pobres lagartijas cortarlas el rabo.
1: ¿Pero qué dice?
0: Decían que luego les crecía, así que nosotros sí, no teníamos. Claro.
1: Córtatelo tú,
0: no teníamos pensamientos malos.
1: No,
0: era para
1: no
0: comprobar la ciencia.
1: Ya. La ciencia. Córtatelo tú, a ver si te crece. Es que no puede ser esto, ¿eh? ¡Caparrós, un abrazo!
2: Buenos días, Xavi. Buenos días a todos. Pues a tu pregunta, es la primera vez que escucho que a las moscas se les quitan las alas.
1: ¿Sí?
2: No lo había escuchado en la vida eso.
1: ¿Qué dices?
2: Por Dios, qué masacre.
1: No.
2: Madre mía. Pues no, yo nunca se me ocurrió.
1: No.
2: Pillar una mosca.
1: Yo sí.
2: Y cortar el ala.
1: Sí,
2: nunca.
1: Sí. Chavi, yo sí.
2: Ya te digo, la primera vez que lo escucho. Muchas felicidades para Lacri y para sí. Merchi. Que lo pasen muy bien.
1: Hoy por ser viernes le quiero dedicar una canción a Raúl. Si puedes le pones favorito de Sultán de Medina Zara. Venga, pues Maite, la apunto. Besazo. Oye, pues sí, se le quitaban las alas, Maite.

0: 636-862-041.
1: Buenos días, Xavi. Buenos días, trastornados, chevictos, chevedictas. Buen día. Hoy qué va. ¿De moscas el asunto?
0: ¿Y moscardones?
1: Pues yo las moscas las mataba estilo...
0: ¿Cómo?
1: Con la laca. Hacía de esto de fuego, ¿cómo era?
0: Sin las llamas.
1: Se le ponía el mechero a la laca, encendía y las quemaba.
0: Es verdad, es verdad. Sí, sí. Eso lo hacía un amigo mío, ¿eh?
1: Ah, felicidades a las... A los santos, a los cumpleañeras, lo que sea.
0: A lo que sea. Felicidades a la cría. Y a Merches. Vamos a Zaragoza.
2: Oye, Xavi.
0: ¿Eh?
2: Pero no soy la única. Tú también matabas moscas.
0: Sí.
2: No sé, pues aquí hay mucha gente que reventaba las mosquitas. Pero yo no sé por qué las analizaba tanto. Yo le quitaba un ala y veía que iba ahí medio tonta. Digo, bueno, pues ahora le quito la otra ala, porque como no va a poder volar,
0: yo,
2: pues le quito las dos alitas.
0: Yo.
2: Y luego le quitaba una patita.
0: Uy.
2: Y le quitaba la otra. Y digo, a ver cuánto viven, a ver cuánto viven. Oye, pues aún duraban un par de días, ¿eh?
0: Sí, sí, sí. Sí,
2: sí, sí. Sí.
0: Claro, claro.
2: Yo analicé muchas cosas.
0: Claro, claro.
2: No sé qué quería hacer, pero lo hacía.
0: ¿Quería ser científica?
2: Pero llegó un momento que
0: sí.
2: Pasó una cosa en mi vida que.
0: Sí.
2: Ya como que me. Qué asco, las moscas. Qué ascazo.
0: ¿Por qué? ¿Por qué?
2: Nada, que es que le di así como matamoscas a una que era gordísima.
0: Sí.
2: Y de repente cayó al suelo, que no le di prácticamente, pero cayó al suelo y empezó a sacar larvas.
0: ¡Ay!
2: Y larvas, y larvas,
0: ¡ay!
2: Y larvas.
0: ¡Ay!
2: Y
0: ¡ay! ¡Ay!
2: Y
0: ¡ay!
2: Además que sacar larvas.
0: ¡Ay!
2: Y dejó larvas por
0: ¡ay!
2: El cristal, por el suelo, por
0: ¡ay!
2: Todo.
0: ¡Ay!
2: ¡Uy, qué ascazo!
0: ¡Qué ascazo!
2: Ya no quiero saber nada de moscas.
0: Oye, vosotros reíros, pero yo con las moscas, igual que Sarabel, hice un experimento para el colegio. Sí, sí, yo cogí una mosca, la diestra, le quité una ala y decía, mosca, ven. Y la mosca así venía para mí, claro. Le quitaba la otra ala, mosca, ven. Y la mosca venía hacia mí, recostaba, bueno. Luego le quitaba una patita, y mosca, ven. Y la mosca venía cojeando, pero venía, ¿eh? Así, otra patita, y cuando le quitaba todas las patas, le decía, mosca, ven. Y la mosca ya no venía. O sea que puse en el trabajo del colegio, puse, conclusión, cuando a la mosca le quito todas las patitas, se queda sorda.
3: Es que me aprobaron, me aprobaron.
0: Hoy.
4: Buenos días, chavadistas, chaviadistas, trastornados. Vamos a trabajar que no somos borbones.
0: Venga, Rami.
4: Hola, Chavi.
0: Venga, Robi.
4: A la preguntita de hoy.
0: Sí.
4: Pues yo hacía como mini yo le quitaba uno y se quedaban dando, haciendo trompo.
0: Vaya tela.
4: Y hasta que después, las tiraba al suelo, ¿no? Las tiraba para que no se sufrieran más.
0: Ya.
4: Y felicitar a la Queen y a Merchi.
0: ¡Uy, Merchi!
4: Que mañana cumple 28 añitos, se hace mayor, ¿eh? Madre mía, 28 años ya.
0: Cotizados.
4: Y dedícale la canción de Búfalo de Siloé.
0: A ver.
4: A la marcha y a Laura le pones
0: Búfalo.
4: Una cañera de estas que te gustan a ti.
0: A ver.
4: Venga, besitos para todos.
0: Venga, besitos. Rami, ay, madre, Rami, mañana va a celebrar el cumpleaños.
5: ¡Vamos, niño!
0: Un abrazo.
6: ¡Dale, chiquilla!
0: ¡Fute! Dice, buenos días, Xavi, familia. Felicidades, Lacri. Que pases un buen día. Dice, Xavi, dedícale a Lacri un tema adecuado a su edad. Tú ya sabes. De Merchi. ¡Felicidades, jefa! ¡Fute! ¡Besazo!
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0: A ver. La madre del topo, yo no voy a decir nada, ¿eh?
8: Buenos días, Xavi, buenos días para todos. Vamos
0: Hola.
8: Por el viernes.
0: Hola.
8: Hoy toca felicitar a Lacri, que es su cumpleaños hoy,
0: sí.
8: Y a Merche, que es su cumpleaños mañana.
0: Toma.
8: Que tengan un bonito día de cumpleaños, que lo celebre,
0: Toma.
8: Que se lo pase
0: sí.
8: Estupendamente.
0: Claro, claro.
8: Y luego, a tu pregunta,
0: sí.
8: Yo no le quitaba las moscas.
0: No,
8: yo, si las moscas no se ponen en mi camino, yo las dejo tranquilas.
0: Ya.
8: Ahora, como empiecen a dar por saco el libretazo, se lo lleva.
0: ¿Qué dices?
8: El libretazo o el flifli de las moscas,
0: el
8: que eso también vale. Ponle una canción de esa que tú sabes animar para el viernes, para ver si es que nos riamos, que eso está,
0: a
8: que
0: ver.
8: Esté divertido el viernes.
0: A
8: gracias.
0: Carni, una chola, ya verás tú, ¿eh? Hola, chola, ahí está. Hola. Carni, un besazo. Que yo no voy a decir nada de la madre del topo, ¿eh?
9: Buenos días, Xavi.
0: Sí.
9: Buenos días, Xavi Adicto.
0: Sí.
9: Pues a Lacri y a Merches.
0: Sí.
9: Delical.
0: Dedicarles.
9: La rapidez a la hora de la mañana.
0: Se dice dedicarles.
9: Dedicarle una cancioncita, la que tú quieras, Xavi. Sí,
0: la que yo quiera.
9: Y después poner lo que te sale aquí.
0: Sí, le digo una.
9: Mismo.
0: Eso.
9: Por su cumpleaños. Que pase buen día, mañana también.
0: Sí.
9: Un besito. Ya sabes, Xavi. No digas que tenemos el 7 de agosto una fiesta aquí
0: entero.
9: Con la madre del topo, DJ Xavi Sesio.
0: No.
9: Mucho más DJ. Yo también por ahí.
0: No digo nada.
9: Vaya, que la gente te diga de venir.
0: No digo nada. Por cierto, la madre del topo va a cantar un montón de canciones, Estamos preparando ya. Ay, que ya se me ha escapado, Miguel, un abrazo.
5: Por cierto, muchísimas felicidades a Merche.
0: ¿Sí?
5: Y a la. A Lacri, ¿vale? Un besazo para las dos. O. Para las dos, ¿no?
0: A ver, ya está, ¿no?
5: Muchas felicidades a las dos, que paséis un gran día.
0: Hola, señora.
5: Y que os regalen muchas cosas.
0: Eso, que os regalen. ¡Buah!
10: Tened cuidado con lo que decís. ¿Sabéis si estas cosas han prescrito ya?
0: Sí.
11: Buen día. ¿Qué pasa por ahí? ¿Cómo vas? Mañana de viernes. Venga, que estamos a viernes, ¿eh? ¿Cómo pasa la semana, familia de Rápido? Bueno, lo primero vamos a felicitar que tenemos dos cumples este fin de semana.
0: ¿Sí?
11: A Lacri y a Merches. ¿Vale? Les mandamos que cumplan un feliz cumpleaños, que cumplan muchos más, que lo veamos, etc. Pasarlo happy, pasarlo happy. Y nada, pues dedicas una canción, por supuesto, una canción, ¿vale? Y pues no sé, la que tú quieras. Va, me voy a arriesgar, Xavi, va, me voy a arriesgar. Dedica la que tú quieras, venga, a Lacri y a Merches, que es su cumpleaños, ¿vale?
0: ¿Sí?
11: Bueno, que paséis un fantástico fin de semana, familia.
0: Eso.
11: Y luego ya si se me pones a mí un tema que tú quieras también. Venga, dos temas que tú quieras. Ahí lo dejo, familia. Paséis un fantástico fin de semana.
0: ¡Ay, ay! ¡Gracias, Santi! ¡Santi Gallego de Valencia! ¡Oy, oy, oy, oy, oy!
12: Y con las dos manos arriba.
13: Xavi,
0: hola.
13: Venga, confiésate tú también. ¿Qué le hacías a las ranas?
0: Ay, no.
13: ¿Y a los gorriones?
0: No,
13: ¿ha dicho la Mari?
0: No,
13: ¿qué?
0: No, no,
13: también, anda, que
0: no,
13: menudo pieta serías.
0: No. Yo no voy a decir nada de eso. No. No me tires de la lengua. No.
14: Buenos días.
0: Hombre,
14: cafeteros,
0: días.
14: Cafeteras.
0: ¿Qué tal?
14: Chaladitos trastornados.
0: Sí.
14: Por fin es viernes.
0: Por fin.
14: Un saludo muy grande desde Sofía, Bulgaria.
0: Sí.
14: Que estos días no te he podido escuchar, Xavi.
0: No.
14: Porque aquí es una hora más.
0: Ah, sí.
14: Y a esas horas de programa ya estamos por ahí de excursiones.
0: Vaya.
14: Y hoy por fin te he podido escuchar desde aquí, desde Polonia.
0: Vaya.
14: Nada, un saludo. Y a ver si nos pones una canción de las tuyas. Te dejo elegir. Venga, un besazo para todos.
0: A ver, Miriam, una de las mías. Voy a poner aquí una de las mías. A ver.
14: Ay, Xavi, que desde Polonia no. Si es que tengo tantos viajes en la cabeza que ya no sé ni dónde estoy.
0: ¡Ay!
14: Que si estoy en Polonia, que si estoy en Bulgaria,
0: no.
14: Que si estoy en Roma,
0: ¿dónde está?
14: Que si estoy, no sé ya ni dónde estoy.
0: ¿En Barcelona?
14: Pues eso, que desde Bulgaria, que te estamos escuchando desde Bulgaria.
0: Vale,
14: venga,
0: vale.
14: Un besazo a
0: vaya
14: todos.
0: Tela,
14: feliz
0: tela.
14: Viernes.
0: Vaya tela. A decir Polonia, que estaba en Barcelona, pero no. Ya veo

0: parece que bueno, de sordas, ¿eh? Sí, que, os juro que se quedaban sordas las moscas, ¿eh? ¡Hombre, se quedaban sordas!
1: Buenos días, Xavi.
0: ¡Hola!
2: Que tengas un buen día.
1: Que tengas un buen día.
0: ¡Oy, oy, oy!
2: Hola, Xavi, buenos días.
0: ¿Qué tal?
2: Cafeteros, cafetera. Mi nieta Vega te ha dicho buenos días, que sí. Está aquí conmigo.
0: Oy, oy, oy,
2: bueno, que paséis un buen fin de semana y felicidades a las cumpleañeras, a la Gri y a Merche, creo que son, ¿verdad? No, es que no lo he oído bien. Bueno, dedícales una canción, sabes tú que las que me gustan a mí, no te pido ninguna, la que tú quieras.
0: Venga, te pongo ya ahí una chulera.
2: Y que pasen un día muy feliz de cumpleaños y que cumplan muchos más. Bueno, y para todos, que tengáis un buen fin de semana y bueno, hasta el lunes. Venga, hasta luego, besos ahí para está. Todos.
0: ¡Besitos para todos! José de Cieza con su nieta. ¡Oy, oy, oy! ¡Qué bonita ella! ¡Fíjate, eh! Bueno, pues cafeteros, cafeteras. Nos vamos a la desconexión, os dejo con la lambada y a las 9 en punto paso lista. ¡Hola! ¡Chao, chao! He quitado las cámaras porque ya sabéis que si me levanto ahí el colgajo que vuela abajo. Ahora, y sí, que las moscas se quedaban sordas, probadlo. Y a la rana, yo a la rana las... No, eso no voy a contar. No, que... ¡Uy, uy, la rana! Que luego me comía las ancas de rana, claro.

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6: Son las 9 de la mañana. 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
3: Sí, sí, sí. Mira, mira, mira la mosca. Mira la mosca, pues yo. Vamos, yo las adiestraba todas de golpe. Claro que sí. Me estás diciendo, pues, uy, qué asco, le quitaba la sala. Bueno, más asco da que se puse la mosca, lo que decías de tu perro y luego en tu boca. Anda, que... Por cierto, venga, que estamos aquí, las 9. Las 9 de la mañana. Estamos hablando de que tú le quitabas las alas a las moscas cuando eras pequeño. Bueno, no tan pequeño, lo sigo haciendo, ¿eh? Sí, sí, sí, sí, a mí las moscas, yo las adiestro todavía. A ver, Santiago, Potrillos.
7: Buenos días, Xavi. Buenos días, cafetero. Buenos días, cafetera. Buenos días, chaviadictos.
3: ¿Qué tal?
7: Buenos días, trastornádicos. Primer café con Xavi.
3: Ay, ay, ay, ay.
7: Viernes, viernilloles.
3: Ay, ay.
7: Bueno, al ataque, que ya está vencida la semanita vencida.
3: Ya está la semana.
7: Bueno, a la preguntita tuya de hoy.
3: Sí.
7: Moscas.
3: Verde, mosquito. Mosca verde. No, mosquito no, mosca sí. Verde.
7: A las moscas le quitaba una ala.
3: Sí.
7: Y daban volteretas.
3: Ay,
7: hacíamos carreras con, después le quitábamos las dos alas a las moscas.
3: Sí.
7: Y las poníamos en línea a ver cuál ha llegado antes.
3: Madre mía. Pero.
7: Dando vueltas ahí en un circo.
3: Madre mía.
7: Y luego cogíamos a las lagartijas y le quitábamos la cola.
3: ¡Wow! ¡Pobrecita!
7: Y a ver cuál acogía antes la colilla.
3: Vaya tela.
7: Bueno, y a las ranas, no te digo lo que hacíamos con las ranas.
3: ¡Hoy lo que hacía yo con las ranas! ¡Hoy!
7: Las ranas cogíamos muchas.
3: Sí, sí, sí.
7: Bueno, felicitar a Lacri,
3: ¿sí?,
7: y a Merchis.
3: Claro.
7: Felicidades, sí. Pasar buen día y buen fin de semana, disfrutarlo, sí, todo a tope.
3: A tope, a tope, a tope.
7: Que solo se vive una vez.
3: Ahí estamos.
7: Sí. Y solo se cumple una vez años.
3: Eso es.
7: Una vez cada año.
3: Una vez cada año. Que si no hace año.
7: Una vez. No vamos a estar cumpliendo todos los meses. Oye, otros cumplen meses. No. 3 o 4 veces al mes.
3: Cuelga.
7: Bueno.
3: Cuelga.
7: Quiero dedicarles la canción de La Mosca Sexe. Te quiero dar, ¿vale?
3: Vale,
7: a esta pareja de chaviadistas.
3: Quiero dar.
7: Xavi, no metas la cabeza en el horno hoy, ¿vale?
3: No.
7: Y cierra la puerta cuando salgas. A pasar buen fin de semana a todos.
3: Cierra, digo, apaga, digo, corta. Madre mía, la mosca, la acabo de dejar aquí de mosca el tío. ¡Oy! ¡Potrillo! Un abrazo.
8: Buenos días, Xavi, chaveritos.
3: Hola.
8: Cafeteros.
3: Sí.
8: Lo primero.
3: Sí.
8: Felicitar a las compañeras.
3: Toma ya, di que sí.
8: Y segundo, yo cazaba las moscas.
3: Sí.
8: Dejaba medio tontas. Y luego, para que se vaya medio borrachas.
3: ¿Qué dices?
8: Con el mareo que he pillado.
3: Pero vamos. Sí. Eso no, mejor quitarle las alas y ya está. Amparo de Burjasot, un besazo.
9: Te perderá.
10: Xavi,
3: ¿eh?
10: Que me queda flipada. ¿Qué dice, canijo, de que vas a coger vacaciones?
3: Sí.
10: ¿Y eso qué es?
3: El 31.
10: ¿Que vas a coger vacaciones?
3: Sí, el 30, el último día, ya.
10: ¿Me he quedado?
3: Sí.
10: Alucinada. No te había escuchado nunca decir eso.
3: Sí,
10: ya
3: sí,
10: que has escuchado
3: sí,
10: el programa.
3: Sí, sí, sí.
10: Atentamente
3: sí,
10: todos los días.
3: Vacaciones, claro.
10: ¿Que te vas de vacaciones,
3: sí,
10: de verdad?
3: Claro.
10: No me lo puedo creer.
3: Sí, claro. Tengo que vacaciones. Hombre, claro. ¿Qué? No puede ser, ¿eh? A ver, Marisa de Santander dice: buenos días, Marisa. Ay, perdón, buenos días, familia de locos maravillosos. Felicidades a los cumpleañeros, cumpleañeras. Dice: un beso, Ángeles. Te pasa un buen fin de semana. ¡Buen día, Xavi!
11: ¡Toma!
3: Marisa, gracias. besazo.
9: Hola, buenos días, Xavi. Rafa Villena desde Priego. Mira,
3: Rafa,
9: semanita sin escuchar tu radio y con Mono. Y aquí con la peña,
3: acaba, que te
9: la tribu pronto. Chingona, estoy hoy aquí liado.
3: La tribu chingona.
9: Y escuchando tu radio aquí. Y de nuevo, que la he podido poner, porque hay días que entre viajes y trabajos pues no puedo conectarme.
3: Sí.
9: Hoy viernes ha sido un gran día de conectarte a tu radio. Pues mira, quería pedirte un temita de Amparanoia, que le den un pedazo de tema dedicado para todos esos niños malos y esas niñas malas que se portan mal con sus compañeras. Tiene una letra impresionante y es una canción muy bailable. Amparanoia, que te den. Pa' nada. Que veo que ya no estás de vacaciones y vas a venir por aquí, por la zona de Andalucía.
3: Hombre, claro.
9: Que lo pases bien, porque Andalucía es tierra de baile.
3: Exactamente.
9: Venga, dale caña hoy viernes y luego a última hora te metes una sesión. Que ay, esta ay, peña va a bailar en lo alto de los coches. Ya,
3: ya
9: lo verás, ¿eh?
3: Ya verás tú,
9: tengo
3: ya.
9: Chicos gogos, chicas gogos,
3: ¡oy!,
9: preparadas para liarla.
3: ¡Oy,
9: la historia
3: ¡oy, oy, oy,
9: es
3: ¡oy!
9: Que no te puedo grabar ningún vídeo, sino
3: bueno,
9: con tu musicón. Esto hasta arriba.
3: Ay, ay, ay.
9: Bueno, Xavi, un abrazo muy grande. Esto es tierra de baile.
3: Toma ya. Rafa, que te veo pronto. Un abrazo. Hola.
11: Buenos días, cafetero, cafetera, chaverito, chaverita trastornado.
3: Raúl.
11: Buenos días, Xavi. Venga, que estamos ya viernes, viernícola ya.
3: Sí.
11: Y terminando el mes de junio.
3: Oy, ah, como correcto. Cómo vuela,
11: Mira, un saludito para todos.
3: Ay,
11: no trabajéis mucho.
3: No trabajéis mucho. No, ni nada.
11: Y sobre tu preguntita.
3: A ver, ¿qué pregunta?
11: Yo no recuerdo de haber instalado.
3: No, ni nada.
11: Madre mía. ¿Qué invento tienes, macho?
3: Estáis fatal,
11: Tú ves.
3: Hacerles a la mosca.
11: A los hormigos sí lo pillaba y donde había una tela de araña de esas que se criaban en el tosco, que detrás de mi casa hay mucho tosco.
3: Sí.
11: Pillaba, se lo echamos, se quedaba en real hormigo y se salía la araña en busca de él y se lo comía, se lo llevaba para adentro.
3: ¡Pobrecita!
11: Pero lo otro no.
3: ¡Pobrecita! ¡Que no!
11: O quitarle la antenilla a los hormigos esos gordos y se quedaba que no sabían por dónde iban.
3: ¡Váyate! ¡Pobrecita! ¡Pobrecita!
11: Xavi, hoy pega eso que ponía en programa anterior, cuando yo empecé a escucharte, que decía el anuncio ese de por si las moscas. No me acuerdo cómo era bien, pero había algo de eso, ¿no?
3: ¿Cuál
11: pues
3: era?
11: Que ponga el anuncio ese, si no te lo sabía.
3: Lo tengo, me suena, pero no caigo ya ahora.
11: Yo mataba mosca con palillo, como el chino de Karate Kid. Matar mosca con palillo, conseguí yo una vez eso.
3: Madre mía, pobrecita las moscas. Les voy a dedicar la canción a todas esas alas que desprendí de esos cuerpos esbeltos de las moscas. Ay, vuela. Viaja, vaya. Oye, pues no caigo, Raúl, no sé cuál es ahora mismo,
12: Buenos días, cafeteros, cafeteras, chavalitos, locos y locas. Buenos días a Jess y Xavi.
3: Hola.
12: Y que tengáis un buen fin de semana.
3: Sí.
12: Que lo disfrutéis.
3: Sí.
12: Y por cierto,
3: ¿qué?
12: Hoy es el primer concierto de BTS en el Metropolitano de Madrid.
3: A ver, ¿quién ha preguntado?
12: Ya están reuniendo todas las ARMYs en los alrededores.
3: Sí.
12: Y que si alguno o alguna pasa por ahí,
3: sí,
12: que me consiga freebies, que son los objetos que regalan las fans.
3: Sí.
12: O merchandising.
3: Y te lo lleve,
12: ya,
3: ¿no?,
12: que no puedo ir.
3: Ah, claro. Anda que...
12: A ver, yo a las moscas las cogía con una bolsita.
3: Sí.
12: Y cuando tenía unas cuantas las meneaba como unas maracas.
3: Sí.
12: Y las mareaba. Luego las estiraba contra el suelo.
3: Madre mía.
12: Y las mataba.
3: Pobrecitas.
12: Yo no le quitaba las alas.
3: Pobrecitas.
12: Y mis hijos han hecho lo mismo.
3: Pobrecitas,
12: No sé, sería genético lo que capturar así de esa manera las
3: pobrecitas,
12: moscas.
3: De verdad.
12: Y por cierto, felicidades a las cumpleañeras, Lati y Merchi, felicidades a las dos, que lo paséis genial.
3: Ahí.
12: Y que lo disfrutéis con la familia.
3: Ahí.
12: Y hoy, como es último día de la semana, para dedicar canciones, y hoy es el primer concierto de mi grupo favorito, a ver si me puedes poner Butter, mantequilla en inglés, para que lo entendáis.
3: ¿Ah, sí?
12: Por favor.
3: Butter, venga, ya pone aquí Butter, ya pone lo mini Baby, ya pone. ¡Lola, un besazo!
13: Xavi, otra vez estoy aquí, Ángeles de Sabadell. Como me has dicho, cuelga, cuelga, ¿sí? Pues ya no he hablado más. Pero una cosa sí que te voy a decir.
3: A ver.
13: Que el cumpleaños de Merche es mañana y aunque sea de 9 a 10,
3: sí,
13: podías haber hecho un programa para que la, sí, felicitemos, ¿no?
3: Claro, claro, claro.
13: Porque no hay que felicitarla antes de hora.
3: No,
13: es
3: no, no,
13: su
3: no,
13: día
3: no.
13: de cumpleaños es sábado.
3: Sí,
13: pues
3: sí,
13: haces
3: sí.
13: un programa de media hora, de una hora y la felicitamos.
3: De dos.
13: ¿No te parece bien la idea, Xavi?
3: Uy, genial.
13: Y no me digas que cuelgue, por
3: no,
13: favor.
3: No, no, no.
13: Y que no me he acordado de darte la respuesta que has pedido hoy. Y le voy a mandar un besazo a Marisa. Un besazo, Marisa.
3: A ver.
13: En la mejilla. No sé si estarás escuchando, pero es igual. Se queda en el podcast. Luego lo escuchas.
3: Claro.
13: A ver, la respuesta a tu pregunta, ¿sí? Yo no he hecho esas cosas en mi vida.
3: No, yo no soy.
13: Tú eres muy travieso, Xavi.
3: Sí, madre mía, cómo eres.
13: Yo no he hecho esas cosas.
3: No,
13: mira, si veo una mosca que vuela o dos, tres o lo que sea, una. Con el flica.
3: ¿Cómo hace?
13: Yo no he hecho esas cosas en mi vida.
3: Mira. Escucha lo que haces.
13: Tú eres muy travieso, Xavi.
3: Escucha.
13: Madre mía, cómo eres.
3: A ver.
13: Yo no he hecho esas cosas.
3: Escucha.
13: Mira, si veo una mosca que vuela o dos, tres o lo que sea, una. Con el flica. Y le echo flica y ya está. Pero yo no, que yo voy a coger una mosca, qué asco.
3: Cosas
13: de la sangre, yo no, no.
3: Cosas peores coger.
13: Te lo digo de verdad.
3: No,
13: venga, feliz fin de semana para todos.
3: Vale.
13: Que lo paséis bien. Yo voy a intentar pasarlo lo mejor posible.
3: ¡Ay!
13: Un abrazo.
3: ¡Ay!
13: Para todos.
3: ¡Ay!
13: Xavi.
3: ¿Qué?
13: No digas no, porque
3: no.
13: sin ti,
3: sí.
13: todo esto que estamos viviendo no sería posible.
3: No.
13: Resultó.
3: No.
13: Venga, un besito en la frente.
3: No. No.
13: Es verdad, Maite, yo nunca había escuchado eso, quitarle las alas a las moscas, qué raro. Ah, mira el Farru.
3: Mira.
13: Hola, Farru, ¿qué tal?
3: Ya está contenta.
13: Bueno, venga, que yo nunca había oído eso, Xavi. ¿Qué preguntas más raras haces? Madre mía, seguro que no has dormido hoy.
3: No. Ya está contenta, escucha el Farru, claro.
14: Xavi, ¿a que no sabes lo que vi ayer por la calle?
3: No me digas. Una mosca verde. ¿No me digas que viste una mosca verde? ¡Oy! Cuéntame, Farru. Cuéntame, ¿qué viste?
15: Buenos días, Xavi, Xaviadito, de más trastornado. Yeah. Vamos ya por el viernes.
3: Vamos.
15: Xavi, mándale una felicitación a la Merche.
3: Venga, felicidades.
15: Que a pesar de lo joven que es, nos ha demostrado que está igual de trastornada que nosotros.
3: Cuando llegue
15: a nuestra edad, no sé qué va a ser de ella.
3: Madre mía, joven.
15: Y lo de la lacri, eso ya no tiene nombre.
3: No tiene remedio.
15: Esa ya está perdica del todo. Felicidades a las dos.
3: Eso.
15: Y yo a las moscas no, yo con las moscas no, yo me portaba bien.
3: Sí,
15: yo con los gatos sí, le ponía celo.
3: ¡Ay, sí!
15: El film ese por encima, por el lado, y lo veías que iban rachados, iban agachados de lado.
3: Sí, yo se voy en las patas.
15: Y Juanaco, Xavi, pregúntale a Juanaco, a ver si rachaba a los perros o no.
3: ¿Qué dices? ¿También Juanaco?
15: Y a la cumpleañera, si se quieren dejar caer con algo, unos pastelitos, una cervecita, hombre, se acepta todo.
3: Hombre, no, que son muy rancias. Las dos son muy rancias, las cumpleañeras.
16: Buenos días, Xavi, Chavito, trastornado.
3: Hola.
16: Cafetera.
3: Hola, ¿cómo estás?
16: Hoy toca felicitar a Laki y a Merche.
3: Toma ya.
16: Cumpleaños feliz.
3: No cante, tú canta otra cosa.
16: Cumpleaños feliz. Dedícale una canción bonita a las dos.
3: Venga,
16: que merecen.
3: Venga.
16: Que pasen un día de lujo. Tanto Laki hoy como Merche mañana.
3: Venga. Hola,
16: ¿qué va? ¿De mosquito o de mosca?
3: De moscas.
16: Yo las moscas no le hago nada.
3: ¿No? ¿No?
16: Me hacen allá a mí, me pican por todos lados.
17: Grabé tu nombre.
3: Ay, para Rosy Preciocci. Como agarra el micrófono. Y vamos, se pone a cantar como si no hubiese un mañana. ¡Ay!
18: Buenos días, cafeteros, cafetera, Micheladito.
3: Hola, ¿cómo estás, Toni?
18: Farru y A.
3: Toni.
18: Bueno, pues esto va de mosca, moscardones.
3: Moscardilla.
18: Y como dice Raúl, gracias a las 1500.
3: ¡Ay!
18: Bien, pues yo con las moscas, las anécdotas que tengo es. Hace muchos años tenía una pecera que tenía dos pirañitas.
3: Sí.
18: Y cazábamos las moscas y se las echábamos dentro de las pirañas.
3: ¡Oy!
18: Se volvían locas.
3: ¡Oy!
18: Y ya está. ¿Te parece bien?
3: Me parece.
18: ¡Que mírate!
3: ¡Venga, veo usted! Tony y. ¡Ah! Me parece genial, hombre. ¡Pobrecitas moscas, eh!
19: ¡Xavi! ¡Buenos días!
3: Sí.
19: ¿Qué tal todo? Y a ver si acabamos el viernes, rematamos. Esta noche el amigo Tuco y yo tenemos una gala.
3: ¿Qué dice?
19: Una gala benéfica a favor de... Bueno, una gala, gala, cena benéfica a favor de todossomoslucas.org, que ya conoces tú la iniciativa
3: esa. Sí, sí, sí, sí.
19: Y nada, y mañana me voy de pesca. Que hace que no me voy un fin de semana, ni me acuerdo. Y me voy sin ti, fíjate. Venga, un fuerte abrazo, chao.
3: Oye, Sebax, ¿qué tipo de pesca vas a pescar? ¡Un abrazo! ¡Vámonos con Chusi, de Priego de Córdoba! ¡Hola, Chusi!
20: Buenos días, Xavi adicto. Hola. Nada, quería felicitar a Lacri por su cumpleaños.
3: Sí.
20: Por ser una persona como es.
3: Sí.
20: Que la queremos mucho y que tenga un buen día. A ver si le puedes poner alguna canción del barrio. Y por aquí también la quieren felicitar. Venga, felicidades, Laura.
21: ¡Que día la calla!
20: Dile un besito.
21: ¡Qué chico!
20: Que tenga un buen día, guapa.
3: ¡Ay! ¡Ay, ay, ay! ¡Chusi! ¡Besazo! A ver, Gorrión dice, ¡yeah! ¡A los buenos días, Chavito! Dice, buenos días, trastornados. Felicidades a las cumpleañeras. Hoy toca soplar la vela. Sí, se van a soplar, pero bien. Se pone un temita acorde a su edad. ¡Uy, Gorrión, como les ponga yo un tema a su edad! ¡Uy! ¡Gorrión! ¡Un abrazo! A ver, nos vamos con Carlos Pepsis. Hola, Carlos, ¿qué tal?
22: Buenos días, cafeteros, cafeteras, trastornados, ¿qué tal? Venga, va, que ya es viernes. ¡Uy! Lo primero, felicitar el cumpleaños a Lucky y Merche, que es de Merche mañana. Pero bueno, lo felicitamos hoy. Que paséis muy buen día, tanto hoy como mañana como pasado.
3: Eso es.
22: Que cumpleáis mucho más y que lo celebréis a lo grande con amigos y familiares.
3: Muy bien, muy bien.
22: Muchas felicidades.
3: Así me gusta.
22: A ver, las moscas. Yo sí, alguna vez he cortado las alas por diversión. Pero yo lo que más me gusta, la mosca también me da un asco. Una mosca que hace la mierda. O sea, come mierda, que hace la caca.
3: Sí, y luego te la beso.
22: Y luego se pone encima tuyo. ¡Ah! ¡Qué asco! ¡Por Dios! Yo me desesteso mucho, me encanta con el matamoscas, este manual. Dándole hostias.
3: ¿Sí?
22: Es que me desesteso.
3: ¿Sí?
22: Es. Me lo paso bien y todo. Es que me sabe mal decirlo, pero lo disfruto.
3: ¿Sí o qué?
22: Disfruto dándole hostias a la mosca, matándola. En fin.
3: ¡Pobrecita!
22: ¡Ay, Dios mío!
3: ¡Pobrecita!
22: Y bueno, yo como Sara también, la lagartija es que no está. Bueno, por lo menos en mi calle había muchas lagartijas.
3: ¿Y lagartas?
22: Y bueno, la lagartija. Le echo de todo.
3: ¿Qué?
22: Cortar la cola es lo de menos. Es lo de menos, puedes quitar. Ahora me sale mal. Pero bueno, cuando eres niño, pues bueno.
3: Venga,
22: no.
3: A ver, ¿qué
22: no, no tienes esa conciencia, digamos. Pero bueno. Venga, a Lucky y a Merche dedícale una canción de las tuyas, pero yo sí que te voy a pedir. Aunque luego me pone el Fari y esas cosas. Y
3: no.
22: Yo te pongo hoy, como es la última y nos vamos ya.
3: ¿Sí?
22: La de Atlantis y Fiesta. Vale, se dedicas a ellas principalmente.
3: Venga, va.
22: Venga, buen fin de semana. Un abrazo.
3: Adiós. Un abrazo. Jorge de La Rioja dice la buenos días y ya, que no puedo escuchar a todos. Bueno, Jorge, adiós. Pásatelo bien, Jorge. Un abrazote. Vámonos con Salva, Salva de Cieza. Hola, Salva.
23: Muy buenos días, gente. Venga, vamos, que hoy es viernes y el cuerpo lo sabe. Y el canijo también.
3: El canijo, ¿qué vas a ver, canijo?
23: Pues nada, pasar buen día y disfrutarlo.
3: Eso.
23: Vamos, hoy vamos en llamas, a tope.
3: A tope, con la copi. A ver. Ya está. Y lo deja así. Bueno, Salva, un abrazo. Atención, la señora Lacri.
24: Buenos días, cafeteros, cafeteras. Trastornadillo. ¿Qué decís? Pues que muchas gracias por acordaros y que sois una gran familia, que de verdad llevamos muchos años sin tener tantas felicitaciones.
3: Oy.
24: Y muchas gracias por ser como soy.
3: Oy, de verdad.
24: Que me estáis ayudando y no sabéis cuánto.
3: Sí.
24: Bueno, yo de ponerme ñoña, que si no, Xavi me dice señora Lacri.
3: Señora Lacri.
24: Pues yo cumplo los mismos años que Merche, más o menos.
3: Sí, hombre.
24: Venga, un besazo a todos y muchísimas gracias, de verdad.
3: Sí, vamos. ¡Cuelga!
0: hoy es el día que me he olvidado. Muchas felicidades para Meche y dedícale una canción chula para que ella le guste.
3: Madre mía. Vaya tela, vaya tela. ¡Lacri! A ver, que alguien le regale un mano libre, ¿eh? ¿A Lacri? Venga, vamos con Ángel de Córdoba.
1: Buenos días, Xavi, cafetero, cafetera, trastornado, trastornada. Venga, que ya tenemos el viernes aquí. Bueno, Xavi, sobre la preguntita, a mí cuando pequeñito me gustaba arrancarle las dos alitas.
3: Sí.
1: Las cogía del culillo y cogía, pon, una, otra. Y cuando ya veía que tenía unas poquitas, con el matamosca, pa. Todo le metía, abría por lo menos 30 o 40 moscas que cogía. Madre y hasta que no gustaba por lo menos esas unidades, no me las cargaba.
3: Madre mía.
1: Así que nada, bueno, Xavi, que paséis muy buen fin de semana. Que le dedique este temazo a todos los sabedictos familia, especial a mis compañeros, ¿vale?
3: Toma, ya.
1: Venga, ya nos vemos.
3: Ay, ay,
1: un abrazo muy grande para todos, cuidaros.
3: Un abrazote.
1: Muchas felicidades para Lacri y Merche.
3: Eso.
1: Que disfruten de su dita y que todos los sabedictos la felicitemos muchos años más.
3: Eso, muchísimos años más, todos los que podamos. Ay, vaya tela, vaya tela, vaya tela. A ver, vamos por aquí con Neus, Neus Mami. Hola, buenos días.
2: Buenos días, Xavi. Buenos días, cafeteros y cafeteras.
3: ¿Qué tal?
2: Buenos días, chavedictos.
3: ¿Cómo estás?
2: Bueno, pues yo primero que nada felicitar a las cumpleañeras. Porque hoy es su cumpleaños de una y mañana el cumpleaños de otra. Entonces, pues nada, que paséis un bonito día, que os regalen muchas cositas y disfrutar del día.
3: Vale.
2: Que ese año solo se cumple una vez.
3: Eso es.
2: El cumpleaños que habéis tenido de hoy y el de mañana.
3: Sí.
2: Bueno, chicos, pues nada, disfrutar del día y un beso grande.
3: Eso es.
2: Eso para vosotras. Xavi, les pones una canción a cada una.
3: Venga, va.
2: Y luego, a la pregunta de las moscas, pues yo la verdad es que no he hecho nada. No tenemos tantas travesuras
3: como vosotros.
2: Últimamente, hoy en día los niños y las niñas tienen muchas travesuras.
3: Pero bueno, era
2: diferente.
3: No.
2: Vale, pues nada, paséis un buen fin de semana y disfrutarlo. Y nos escuchamos el lunes. Un beso grande para todos, familia. Un beso.
3: ¡Un besazo! Nos vamos a Valencia también con Tony, Tony DJ. Hola, Tony.
4: Muy buenos días, cafeteros, cafeteras. ¿Qué tal? ¿Cómo va todo?
3: Madre mía.
4: ¿Qué tal, Xavi? Hoy no uno, dos cumpleaños, ¿no? Para celebrar lo que es viernes.
3: Qué alegre está, ¿no?
4: Pues nada, muchas felicidades para la Cris.
3: Sí.
4: Para Meches.
3: Sí.
4: Y que disfruten de su día al máximo. Le mandamos saluditos
3: desde
4: Valencia.
3: Un
4: servidor, Tony DJ. Vamos, familia, por el viernes.
3: ¡Tony! Oye, pero qué voz que tiene el tío de alegría, ¿no? ¡Qué alegría tiene el cuerpo! ¡Oye, está como dibujante con que ha sacado punta el lápiz! ¡Oye, míralo! ¡Tony, un abrazo!
5: El Tony y el cachupito iba ayer en su Monster roja.
3: Sí.
5: Con su cachupito pequeño.
3: Sí.
5: Iban los dos ahí que no. Con la Monster. Casi no llegaba ni al suelo, bichaco. Qué bonita la tiene.
3: ¿Sí?
5: La moto.
3: ¿Qué dices? ¿Una Monster? ¿En serio? ¿Qué dices? ¡Oy, oy, oy, oy! ¿Será el tío carnicero? ¡Oy, oy, oy! Dice, Babel no. ¡Ja, ja! ¡Butter! ¡Butter! Pero Butter no es el Butter Club ese o el. ¡Uy! ¿Qué?
25: ¿Pero qué es eso? Es el del cosmos, ¿no? El
3: Sí, Carlos Jesús.
25: Hostia, Ángeles, qué buena eres.
3: ¡Es Carlos Jesús!
25: Xavi, gorriones.
3: Sí, no.
25: Ranas.
3: No.
25: Moscas.
3: No.
25: Lagartijas.
3: No.
25: Hormigas.
3: No.
25: ¿Has dicho gatos que les ponías celo en las patas?
3: Sí, yo sí.
25: ¿Has dejado algún animal vivo?
3: Sí. Sí, no, pero no, sí. No.
26: Entonces hoy es viernes de Pum Chiquipum, ¿no?
3: Hoy es viernes de Pum Chiquipum, Chiquipum. Ahí está el grillo, sin patitas.
27: Laura, me doy una convía. Mañana me convía en la fiesta del barrio.
3: ¡Ole!
27: Aquí a pegar un dan.
3: ¡Ole! A pegar un dan, sí, dice. Llévate el altavoz.
27: Nada, tú que quieras venir a la fiesta de mi barrio, está invitado.
3: Llévate el altavoz. ¡Madre mía!
28: Buenos días, Xavi.
3: ¡Hombre, Joki!
28: Cafeteros y cafeteras.
3: ¿Qué tal?
28: Yo me gustaba matar las moscas, pero en la cabeza de mi padre.
3: ¿Qué dices?
28: Cuando se quedaba durmiendo así, pegaba la cabeza en la mesa.
3: ¿En serio?
28: Y se le paraba una mosca. Ese era día que más disfrutaba, el darle el pescozón en la cabeza.
3: Pero hombre, pero por favor.
28: Y ponme una cancioncita, la que tú quieras.
3: Ya no apunto porque no me cabe en la libreta. O sea, esto ya, si no cabe en la libreta es que no da tiempo. Pero bueno, ya pondré para todos, no os preocupéis.
6: Tú matabas antes las moscas con una ametralladora que tenía ahí, ¿no?
3: Sí, sí, sí, sí, sí, verdad, ¿eh? Cogía la ametralladora, mira cómo lo sabe el grillo, ¿eh? Claro, está escuchando los primeros programas de la primera temporada. El tío cómo lo sabe, ¿eh? Sí, sí, le daba ahí y lo mataba a todas las moscas. Claro que sí. Baila, baila, bailando, baila, baila, yo quiero bailar. 24, bueno, 25 minutos pasan ya de las 9 de la mañana, una horita menos, ¿eh?

0: maravilla, que te va a orinar.
1: ¡Qué tentación!
0: ¡Madre mía!
1: ¡Qué bueno!
0: ¡Maravilla, que se va a orinar!
2: Me he caído muerto. Caigo muerto en llamas. Vamos, Arby, que nos vemos ahí en nuestro base. Vamos a comer. Compañerito. Qué buena gente. Xavi, te lo están poniendo muy fácil. Esto no es que ambienta.
0: No.
2: Pon lo que tú quieras. Pon lo que tú quieras, se lo dedica.
0: Es lo que voy a hacer.
2: Te lo están poniendo muy fácil.
0: Que sí, que es lo que voy a hacer. Es lo que voy a hacer.
2: Y no saben lo que hacen, porque cuando te dejan elegir.
0: No.
2: Ya sabemos lo que viene.
0: No.
2: Que si María del Monte, que si va de Pantoja.
0: Uy, ¿cómo saben?
2: Que si es Coca Rocío.
0: Uy, ¿cómo lo saben?
2: Estos no saben. No saben lo que están haciendo.
0: No lo saben. No lo saben.
2: No es que advierta.
0: No lo saben.
2: Ay, Carmen.
0: No lo saben. Dice, yo también quiero canción. Vale, pues pídela. Tú pide la canción que tú quieras, que te pondré lo que me dé la gana, claro. Hoy me la he puesto fácil. Pon la que tú quieras para las cumpleañeras. Ya está.

0: la puedo poner, ¿no? Yo qué sé, digo yo. Por ejemplo. ¡Claro! Dice, buenos días, Xavi. Buenos días, cafeteros y chaviaditos y cafeteras y chaviaditas. Muchas felicidades para Lacri y Merche, que va a ser un bonito día y cumpleaños. Que lo celebre y disfruten a lo grande. Besitos a todos y a todas. ¡Oh! ¿Lales? ¿Lales ha escrito otra vez? ¿Lales? ¡Madre mía! ¿Esto qué es? ¡Lales! ¡Un besazo!
1: Buenos días, trastornado. Hoy me tenéis trastornado con las moscas.
0: A ver.
1: Cuando llega la plaga de las moscas, madre mía. Bueno, primero felicitar a la cumpleañera.
0: Sí.
1: Pues bueno, recordando lo de las moscas, pues yo recuerdo cuando éramos más jóvenes, que entonces en todas las casas,
0: sí,
1: o casi todas las casas,
0: sí,
1: vendían como unos tubitos que se llamaban Iberia,
0: sí,
1: se colgaban y allí se enganchaban, sí, todas las moscas.
0: ¡Ay, es verdad, es verdad! Es
1: sobre
0: verdad.
1: Todo en las cuadras, en los comedores, bueno, en los patios, en fin, eso se usaba mucho en aquellos tiempos.
0: Sí.
1: Y después, pues ya, con el nacimiento del matamosca, pues, mosca que me llega a la mesa, mosca que me cargo, o sea que eso está a la orden del día. Y bueno, pues nada, ¿qué queréis que os diga? Hoy es viernes, ya hemos cobrado y ya casi no tenemos dinero.
0: ¡Es verdad! ¡Ya
1: se nos lo quitan todos por todos lados! Veremos a ver las vacaciones que hacemos con ellas. Madre mía, que se queda uno madre mía. Bueno, menos mal que tengo la piscina ahí, me tiro y se quitan todas las penas. Bueno, pues un abrazo muy grande, hablas por hablar.
0: Eso es.
1: Esto es la radio.
0: ¿Aló?
1: Bueno, me hubiese gustado ser locutor como cualquiera de los que están ahí a los mandos. Pero ¿qué vamos a hacerle? Lo podemos hacer también así, tal como estamos ahora mismo hablando.
0: Ya.
1: Para deciros que hoy en Murcia va a caer un chaparrón pero digamos de calor, que hay muchas maneras de caer chaparrones.
0: Sí.
1: Bueno, venga, no.
0: ¡Cuelga! ¡Cuelga!
1: Feliz viernes y la semana que viene nos vemos.
0: Vaya tela. Viene por ahí en tela, ¿no? La tengo que cortar, la del Fly Free.
2: Tú deja el flamenquín para luego a la última y nos vamos. Y pon ahora el torito bravo. Escucha cómo canta, pues ya sabes. El torito bravo, el Antonio Molina y cosas de esas bonitas.
0: Que eso es lo más bonito. Eso es lo más bonito.
3: Y de bravura tiene.
0: A ver, Sandra de Priego, decías antes que adiestrabas a las moscas como a tus gallinas. Igual, las adiestraba igual que a las gallinas. Reíros, pero es verdad, ¿eh?

0: desde Vigo. Hola,
1: buenos días, Xavi, ¿qué tal? Aquí estoy con Pancho en el camión. Y sí, yo las alas de las moscas las quitaba todas y luego se las metía a mi hermano en el café.
0: ¿Qué dices?
1: Que se joda ahí, de broma.
0: ¿En serio?
1: Un saludo a todos y feliz día.
2: Madre mía, de verdad, ¿eh?
1: Y la canción, la de la vereda de la puerta de atrás, de Extremoduro.
0: Pero, hoy, no me da tiempo a ponerla, pero bueno, sí, te la apunto. ¡Hala, cafeteros, cafeteras! Las 9:30, ¿eh? Ya se han terminado las votaciones, ¿no? Porque no hay.

0: vamos a empezar ya a poner las canciones, las peticiones musicales, que si no, no va a dar tiempo igualmente. Vámonos con Sarabel. Sarabel nos pedía bien tempranito una canción que se llama Caminos que cruzan. Aquí la tienes, Sarabel.
1: Que lo cambia.
2: Anda, mira, ese no ha metido la mosca en el café de su hermano, pero hoy sí ha sido el café con Xavi, con moscas.
0: ¡Uy, calla, calla, calla, calla! ¿De cuál te gusta más? Hombre, la azul. La azul, grillo, está preciosa, ¿eh? ¡Uy, qué chula!

0: que las moscas dan mucho por culo. Son la mosca cojonera.
1: Ahí está. ¿Oh?
0: Guiño, guiño.
1: Digo, Farru no se acordará ya. Sé que se acuerda, sí.
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1: Ay, ay, ay.
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1: Ay, ay, ay, ay, ay, ay. Pone por aquí, dice, buenos días, Xavi, oyente nueva desde Valencia, Noemí. Noemí, oye, bienvenida, Noemí. Un besazo muy grande, te voy a fichar, te voy a poner aquí, Noemí.
3: Porque esto...
1: Ponte cómoda,

0: 7 de agosto, ya alguien está Miguel escuchando, se ha bajado la furgoneta. El 7 de agosto os voy a poner a todos del revés ahí en Priego de Córdoba, que lo sepáis.
1: El camino.
0: Sí, no digáis nada, pero va la madre del topo. ¡Hala!
1: Siente el ritmo.
0: Ahora cuando suba Miguel a la furgoneta y ponga la radio, no digáis nada,
1: De verdad.
0: Sí, el 7 de agosto. Calla, que sube. Calla. Disimula.
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0: Ahora sí, Caparrós, que se ha puesto receloso el tío porque quería ser el primero. Caparrós, no vas a ser el primero en mi vida, Caparrós. El segundo con un poco de suerte, mira, Caparrós. Me pedía canción de Benito Cabelas. Pues ven. Resiliencia. ¿Dónde están los ancianos, no? La resiliencia.
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4: 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Qué ramonazo eres. El 7 no podía haber sido el 8, ¿no?
0: El 4, 8.
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0: Calla. Que se ha subido Miguel a la furgoneta. Dice, ya me he subido, te he oído. ¿Qué dice Miguel? ¿En serio? Hoy me ha pillado. Sonia. Reclámale al Miguel.

0: Qué tirria te estoy oyendo, Zampabollo.
1: Sonia, tú no te preocupes, te viene el día 8 y pasamos aquí el fin de semana.
2: Claro, te esperamos. Tranquila que el día 8 todavía estaremos de fiesta, no te preocupes. A ver, Fute dice, yo lo siento, no creo que pueda ir a verte el 7 de agosto. ¡Oh, Fute! Bueno, no pasa nada, Fute.
3: Sonia, pero que si tú quieres, nada más que para ti. El sábado no se desmonta nada y vuelve a cantar la madre de Topo, Xavi. Los demás milleros tengo que preguntar, porque no sé si puede. ¿Oh? Nada más que para ti, me da igual, los demás que no vengan.
2: Es verdad.
3: El 8 de agosto.
2: Es verdad.
3: Que no venga nadie, pero el 7 de agosto.
2: Es verdad.
3: Tienen que petarlo allí en Priego de Córdoba, pero no digáis nada.
2: No.
3: Todavía no se puede, no se puede decir que todavía que el 7 de agosto
2: no
3: hay una fiesta de los 90 en Priego.
2: No,
3: que
2: no,
3: viene la madre
2: no,
3: Topo,
2: no,
3: Xavi.
2: No, no, no digan nada.
3: Estaré yo ahora mismo poniendo la Macarena.
2: No, no.
3: Matilla de aquí de Priego.
2: No, no, no.
3: Muchas sorpresas.
2: No, no, no.
3: No digáis nada.
2: No, no, no digáis nada.
3: Todavía. El cartel no ha salido, que sale el lunes.
2: No digáis nada. Ya está, he puesto mucho rato la canción de Caparrós, ¿eh? Vale. Grillo le quiere dedicar a su hija. Ya saca unas notas impresionantes. Se porta genial, le quiere dedicar a la excavadora. Supongo yo que es la de los rebujitos, ¿no?
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2: Lola, dice, yo tampoco podré. Oh, Lola.
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2: Porque estaremos fuera. Bueno, te lo grabamos en vídeo, Lola, no te preocupes.

0: de la puerta.
1: Hoy, hoy, hoy. Venga, que la siguiente canción es la de Martita.
0: De lo que
1: Martita no... me dice, Xavi, pon una canción chula y se la dedicas a Lacri. A Lacri y a Merches. Hice una canción de las que tú sabes. Pues claro. Ahí está. Martita, dedica esta canción que me coma el tigre, Lola Flores. ¡Ay, qué chula, eh! Va como anillo al dedo.

0: En Martita sin batería te da las gracias. ¡Ole, Martita, qué buen gusto tienes!
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2: Dice sí, Martita, buena canción. Bueno, Martita no, Xavi.
0: Bueno, vale, ya te has dado cuenta que soy yo, ¿eh? Qué buen gusto que tengo, de verdad. Ay, madre mía. Venga, que nos vamos con Eva María de Priego. Le quiere dedicar la canción a estas dos cumpleañeras. Una de Manuel Carrasco, Tengo el Poder.

verdad, Caparrós dice. Luego Martita dice que siempre va Caparrós sin batería. No, no. Mírala, mírala, sin batería, Martita. ¿Qué habrá estado cargando esta noche en vez del móvil?

ya está. Venga, nos vamos con Sara. Sara de Sara Day, que me dice, anda, pon una de esas chulas, la deja mi elección. Sara, confía en mí, ¿eh? Sabe que tengo buen gusto. Sara de Sara Day, que dedica esa canción a las cumpleañeras, a Lacri, mi viejuna, y Merche, también, don... Está chulísima, ¿eh? José Luis Rodríguez, por si no conocéis, el Puma. Y esto se llama Pavo Real.

Vamos con Cristina. Cristina de Priego de Córdoba le quiere dedicar la canción también a las cumpleañeras. Lo que está sonando, sí lo es. Si me necesitas, llámame. Vamos, como dice el recio, me haces un llamado.

0: gracias, Xavi. Yo no sé si es real, pero un poco pavo así. Gracias, besitos.
1: Besitos.
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3: Hoy estás disfrutando más que un niño en un charco, poniendo canciones.
1: Hombre,
3: madre mía, hombre. Lo que te gusta a ti esto.
1: Me la habéis
4: puesto
1: fácil.
4: Lo que yo he dicho, si no me equivoco, lo que yo he dicho, dejar la elección a Charco.
1: ¡Ay, ay, ay, ay, ay! ¡Imprudentes que son!

¡Ay, ay, ay! ¡Ay, que se ha colado! ¡Que se ha colado esta! ¡Que no pasa nada! Venga, ahora pondremos otra vez la otra canción. Nos vamos ya con la siguiente petición. María José, desde Ciudad Real, nos pedía la canción para dedicarse a las cumpleañeras. Aquí la tienes, María José. O María Jo.

0: Xavi, buenos días, cafeteros, cafeteras, trastornados, trastornadas. Bueno, lo primero de todo, felicitar a la Cris, muchas felicidades, la Cris.
1: Ay, ay.
0: Y lo segundo, daros las gracias a todos. No me esperaba tantísima felicitación.
1: Anda.
0: Así que muchísimas gracias. Y a ti también, Xavi, por hacerlo posible. Así que si puedes y tienes algo de tiempo,
1: ¿sí?
0: Pon un pedacillo de la canción de Viva la Gente, de Calle Botica.
1: No, no
0: y se la dedica a todos los chaviadictos.
1: Venga, va.
0: Y ya está, y que tengáis un buen fin de semana todos.
1: El dedo.
0: Un besico.
1: El dedo, ¿cómo va el dedo?
2: Buenos días, Xavi. Buenos días, cafetera, cafetera, tostona, tostona y yo.
1: Sí.
2: Hoy me he conectado un poquito tarde.
1: No, que va.
2: El sueño me podía.
1: No, que va, que va.
2: Bueno, felicitar a la cría Merche.
1: Sí.
2: Que tenga un gran día y.
1: Sí.
2: Vale, dedícale una canción.
1: Sí.
2: Amor de a su estilo, ¿vale?
1: Sí.
2: Se lo doy a tu lección, Xavi.
1: Venga, vale.
2: Venga, hasta luego, chicos.
1: Cuenta con ello. Vamos, no hay tiempo, pero bueno, vamos a cantar con ello. La cría dice: ¡Ole, temazo, Cristina! Se lo he dicho yo, ¿eh? Se lo he dicho yo.

canción de Mariajo de Ciudad Real. Ahora, vámonos con Canijo. Canijo es de Cieza, nos pide canción de los viernes. La de Amigos Forever, For You, For Me, una jarta. Pues esa, Canijo.

0: mi DJ y dice súbelo, súbelo. Están todos pensando mal. Sí, sí, sí, claro, claro. Tony, súbelo, ¿eh? Venga, ya está, ya está, ya está, ya está. Ya está, que nos vamos. La siguiente. A ver, vamos a ver, vamos a ver, a ver.
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0: A ver,
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0: Vámonos con Rosa de Santander, que le quiere que la canción las cumpleañeras.

Muy bonita. Esta también va a sonar el día 7, que lo sepáis. O sea que la tenéis que aprender de memoria. Tenemos que gritarla y cantarla de tal manera que al día siguiente los chinos la estén cantando. Tu gente solo. Pues con esta nos vamos a la desconexión publicitaria.

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0: 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Buenos días. Son las 10.
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0: ya estamos aquí. ¡Hola! ¿Qué tal, amigos? Muy buenos días. ¡Buenos días, mundo! Ha pasado el lunes, el martes, el miércoles, el jueves. Y hoy ya podemos decir que...
1: ¡Por fin es viernes!
0: Y aquí estamos para celebrarlo contigo. Ya sabes cómo, ¿verdad? En la mejor compañía de la radio, de nuestros amigos, de la música... Con un poquito de diversión, con esa chispita que cada día le ponemos al programa. La que puedes ayudarnos tú también a poner en nuestro WhatsApp, el 637-768298. Con el más 34 delante si envías tu mensaje desde fuera de España. Pues muchas gracias por elegirnos para tu entretenimiento y diversión. Aquí estamos, estaremos contigo, por supuesto, si nos lo permites, durante las dos próximas horas. Se pasan enseguida, ¿eh? Hay días que necesitaríamos tres o cuatro. Espero que hoy sea uno de esos días. ¿Y cómo se consigue eso? Pues con mucha interacción, con muchos comentarios, con muchas sugerencias, con chistes, con todo lo que se te ocurra. Bueno, también queremos saludar y estamos muy agradecidos con todas las emisoras que conectan con nosotros y nos ayudan a llegar hasta ti. Hoy vamos a saludar a nuestros amigos de Johnny DJ Radio Online, también digitalfly.es, Onda Musical 21 en Almonte, Huelva y Córdoba. Y por ejemplo, pues a ver quién nos queda por aquí, Morini Radio en Albalat de la Ribera, en Valencia. También tenemos por ahí, pues por ejemplo, a qué radio en Águilas, Murcia, Gonzalo, que luego dices que no te saludo. Super Hits FM en Madrid. O nuestros amigos de Onda Láser en Valencia, Madrid, Albacete, Sevilla, Marbella, Ibiza, Tenerife y Zaragoza. Muchísimas gracias a todos por formar parte de esta familia integrada por más de 40 radios a lo largo y ancho de España y de Latinoamérica. Bueno, y a estas horas apetece almorzar, ¿no te parece? 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

buen ambiente, buena música y buen rollo. Desde luego con... Bueno, DJ, mírame, pues no me sale el nombre. Ah, sí, Wacky, DJ Wacky. Venga, pues nada, de ahí de Grau.

ponemos al día en este viernes 26 de junio de 2026. Sí, sí. Felicidades si es tu cumple. O te llamas Pelayo, Magdalena, David o Andrés. Hoy tenemos el Día de la Lucha contra el Tráfico de Drogas Ilícitas, Día Internacional en Apoyo a las Víctimas de la Tortura y Día Mundial de la Refrigeración, que nos viene muy bien, así con tantos calores. Por cierto, también nuestro apoyo a toda la gente de las poblaciones de Azanui, Alins y esos otros lugares donde los vecinos han tenido que ser desalojados por un incendio que desde ayer está activo en la zona de Tamarite y de Litera, en Huesca. Es una pena, ¿eh? Pero ahora en verano es horroroso cómo nos encontramos con la cuestión de los incendios. No solamente aquí, hay un montón. León creo que también tienen incendios de nuevo y en muchos otros puntos de España. Mucha precaución siempre. Bueno, pues mira, en Tamarite, 4.000 hectáreas calcinadas de momento. Están actuando pues todos los operativos disponibles y esperemos que

familias de las víctimas del terremoto en Venezuela. En fin, bueno, pues vamos a seguir adelante. Tenemos por aquí ya preparados a nuestros colaboradores habituales. Pero para abrir musicalmente la mañana, yo estaba dudando, a ver, una cantadita así, guachi, veraniega, y me ha venido a la mente esta. Así con bocina incluida. Con ese autobús de la fiesta, los Venga Boys te invitan. We like to party. Buenos días, bienvenidos. Buenos días, mundo. Claro, aquí también nos gusta la fiesta.

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1: Mundo, seguimos recorriendo la farmacia natural más extraordinaria del planeta. Ya hemos hablado de la oxitocina, la serotonina y las endorfinas. Y hoy llegamos a una de las sustancias más incomprendidas de todas, la testosterona. Y ojo, porque antes de que alguien piense en culturistas levantando camiones o en personajes de película de acción explotando cosas cada 5 minutos, la testosterona no solo es cosa de hombres, las mujeres también la producen. Y desempeña un papel fundamental en la energía, la motivación, la determinación, la confianza y la capacidad para actuar. Dicho de otra manera, la testosterona es la voz interior que dice, venga, hazlo, porque todos conocemos a otra voz, la que dice, mejor mañana, no es el momento, y si sale mal, ya lo pensaremos. La testosterona aparece para responder, perfecto, pero empieza. Desde un punto de vista científico, la testosterona está relacionada con conductas de iniciativa, competitividad saludable, búsqueda de retos y percepción de autoeficacia, es decir, la sensación de que somos capaces de afrontar desafíos y superar obstáculos. Y aquí viene algo curioso, la testosterona no suele aumentar cuando ganamos. Muchas veces empieza a aumentar cuando decidimos participar, cuando damos el paso, cuando nos atrevemos, cuando salimos de la grada y entramos al campo. Por eso podemos activarla con acciones tan sencillas como hacer ejercicio físico, salir a caminar con decisión, proponernos retos, jugar algo competitivo, celebrar nuestras victorias, pensar en personas que nos inspiran. Y acá aparece una reflexión muy veraniega. Hay personas que esperan sentirse seguras para actuar, pero la vida suele funcionar al revés. Primero actúas y después aparece la seguridad. Nadie aprende a nadar leyendo un libro sobre natación. Hay que entrar en el agua. Y si al principio tragas un poco, pero luego descubres que flotabas mucho mejor de lo que imaginabas. Por eso quiero proponerte un reto para este verano. No elijas algo cómodo, elija algo que te haga crecer. Una conversación pendiente, una actividad nueva, un deporte, un viaje, un curso, una llamada, algo que te haga sentir un poquito de vértigo. Porque el vértigo suele ser la señal de que estás ampliando tus límites. Y permíteme una reflexión de alto rigor científico elaborada por la Universidad Internacional de la Vida. La autoestima no suele aparecer sentada en el sofá. Le gusta mucho más salir a buscar aventuras y cuanto más te demuestres a ti mismo, a ti misma, que eres capaz, más confianza construyes. Por eso hoy quiero que recuerdes algo. No necesitas ser más fuerte, no necesitas ser más joven, no necesitas tenerlo todo claro. Solo necesitas dar el siguiente paso, porque la confianza no se encuentra, la confianza se construye. Y cada pequeño reto superado es un ladrillo más en esa construcción. Así que hoy camina un poco más erguido, erguida, atrévete un poco más, confía un poco más, porque quizá eres mucho más capaz de lo que llevas años creyendo. Y recuerda, la testosterona nos recuerda que el coraje no es no tener miedo, es avanzar aunque el miedo vaya en el asiento de al lado. Un abrazo, vive un día extraordinario. 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
2: Pues muchas gracias, Alberto, por presentarnos hoy a nuestra amiga la testosterona, que bien conocida y utilizada, bueno, nos puede servir para motivarnos. Bueno, pues te recordamos nuestro WhatsApp y ya está por aquí Johnny con su super temazo de hoy.
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Hola, buenos días, mundo. Por fin es viernes y los viernes tenemos música actualizada. Bueno, pues hoy os traigo un remix de DJ Top de C-Block. El título de la canción es So Strong Out, del año 2024. Bueno, pues espero que os guste este tema actualizado para hoy viernes. Munderistas, que paséis un buen fin de semana, no paséis mucho calor, hidrataros bien y nos volvemos a encontrar el lunes. Saludos cordiales y buenos días, mundo.

0: Pues desde luego que sí, súper temazo, Tony. Johnny. Estaba viendo yo ahora aquí otro Tony. Un besito, muchas gracias, como siempre. Venga, va. Saludamos al personal. Y rapidito, nos pilla la disco. No sé qué hago, que cada vez llego más tarde, a saludar. Ya está sonando algo en mi cabeza que me diría tal que así.
1: ¡María José!
0: Pues no lo veo al Diabolis por ahí, ¿eh? A ver si aparece. Venga, en el grupo de oyentes de Buenos Días Mundo, queridos todos, familia y más. Pili de Barbastro, Buenos Días Mundo, feliz viernes a las 5 y 2 minutos. 5 y 52, Vicente de Sonido de Valencia. Buenos días, Munderos. Besitos de colores ya por el viernes con alegría. Sí, señor. Un besito también para ti. Quique Max. Buenos días, Munderos. Julito ya calienta. Yeah. Y lo sabe. Venga, que me pasa mezclita para luego. Vale, vale. Le he preescuchado y está decente. La pondremos. Por ahí saludaba también Johnny a eso de las 8 menos cuarto. Buenos días, mundo. Tu mente cree todo lo que le dices. Háblale de fe, de honestidad, de integridad y de amor. Muy bien. Gracias, Trini, por ese bonito amanecer hoy también en Barcelona. Yolanda desde Holanda también nos daba los buenos días. José Damián de Burgos, buenos días, Munderos. Feliz viernes y fin de semana. A trabajar poquito, que hoy es muy bonito. Vale. Fermín de Kilómetro Cero Radio, buenos días, mundo. Saludos cordiales desde Ciaño para el mundo mundial. Johnny saludaba cuando he abierto el micrófono y dice, hola, ¿qué hace? Por eso de que nos envíes WhatsApp, aunque sea para decirme qué tal o cómo lo llevas. Marta del Molar, buenas.
2: ¡Bonitos días! ¡Holi! ¡De viernes! ¡A por el viernes!
0: Sí, señora.
2: Y un abrazo muy fuerte a los de Venezuela.
0: Claro, venga. ¿Qué más? Ya está. Pues sí, ya los hemos recordado antes también. El panadero, buenas.
3: Buenos días, mundano.
0: Oli.
3: Voy a disfrutar del viernes.
0: Eso.
3: Yo, como soy un friki, voy a ir a ver Super G.
0: ¡Hala, qué guay!
3: Bueno, eso, que feliz viernes.
0: Quique por aquí celebraba el temazo de Johnny también. A ver, ¿quién más tengo fuera del grupo? Bueno, hoy Marisa nos avisaba de que no podía escuchar, pero le mandamos un besito si lo oyes después. En el Ibus. Por aquí anda también el Pitufo Alcorcón, que nos saluda diciendo buenos días, feliz viernes y fuerza Venezuela, un besito también para ti. Sole Pinoso, un abrazo grande, grande igual, corazón mío. Y nada, mucho ánimo. Anímate, pídete una cancioncilla para luego, de esas que te gustan a ti. Mari Carmen de Zaragoza.
4: Buenos días, María José. Buenos días, mundeños.
0: Oli.
4: Besitos de colores.
0: También a ti. A ver cómo llevas esa ferretería. Ya te digo que no nos cuentas nada, ¿eh? También veo al Anonymous, luego te ponemos. Y creo que de momento hasta aquí. A ver de qué nos da tiempo, de nada. De nada, de nada, de nada. Estamos a nada, segundos de la disco. Pues nada, ya sabes, aquí nos toca paradita de 5 minutos y a la vuelta regresamos con el momento flamenquito que nos trae Diego de Onda Musical 21.
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4: Y buenos días por la mañana, en esta mañana de viernes. ¿Cómo estamos todos aquí en el momento flamenquito, San Viernes? Y hoy muy especial porque aquí abajo, en esta parte del sur de España, el suroeste, en la comarca de Doñana, en Almonte, celebramos la Sacas de la Yegua, una tradición milenaria, como ya bien sabéis, de mediados del 1504, más o menos. Pues es la tradición. Y cómo no, hoy voy a traer un tema referente a este tema, a este asunto de la Saca de la Yegua aquí en Almonte. El gran Paco Candela, ya por el año 2018, pues nos deleitaba en su disco de ese mismo año con un tema dedicado a la Saca de la Yegua. Así que ese es el tema que hoy vamos a escuchar. Nada, pasen un buen fin de semana, vívanlo intensamente. Los que puedan venir por aquí y estén cerca de aquí de la comarca, pues que se acerquen por aquí y vean algo esplendoroso de la naturaleza. Un saludito para todos.

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1: Oye, pues muy curiosa esa canción que nos ha traído hoy para el momento flamenquito. El confite ya llegó con Paco Candela y la saga de la Llorona. Tradición, como él mismo nos comentaba, ancestral ahí de su tierra. Bueno, pues fenomenal. A ver, que le damos marchita a la mañana, porque hoy venimos como venimos, ¿eh? ¿Verdad, Anonymous? Buenos días, ¿cómo estamos? ¿Qué tal?
2: Bueno, ahora sí, ya estamos por aquí. Muy buenos días, moza hermosa. Muy buenos días, mundo.
1: ¡Holi!
2: Bueno, yo por aquí te dejo el tema para el día de hoy.
1: Genial.
2: Espero que lo disfrutéis, ya que estamos en el fin de semana.
1: Claro.
2: Y eso, hay que disfrutarlo.
1: Eso.
2: Bueno, espero que os guste el tema y venga, vamos al lío liado.
1: Venga. ¿Cómo no nos va a gustar? Es un temazo. Ellen Ave. Hey yo, Party Rock Anthem.

0: esto lo tenemos referenciado en el año 2011. Canción del dúo estadounidense de música electrónica que cuenta con la participación de la cantante británica Lauren Bennett y el productor estadounidense Gun Rock. Fue lanzado como primer sencillo de su segundo y último álbum de estudio, Sorry for Party Rocking, que llegó a ser número uno en 20 países, ojo, ¿eh? En el verano de 2011. Pues sí, muy veraniega, muy marchosa. Muy de viernes también. Gracias al Anonymous por participar en esta selección musical de hoy, que como decimos viene muy cargadita de ritmo. Vamos a quedarnos con un tema que nos pasa por aquí el compañero Kike más DJ. Estaba diciendo temazo veranito, wow, wow, wow.
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0: Pues a ver esta mezcla que dice que se la dedique a Sole. A ver, me parece que nos contaba alguna cosita más por aquí. Ah, que escuchó ayer el programa que se rió muchísimo con el la pedopedia y todo lo que hablamos con Michael, ¿a que sí? De María José dedica la mezclita para Sole, ya sabes. A ver, don Michael, ¿qué pasa? Buena.
2: Bueno, María José, ya estamos a viernes y te voy a contar una exclusiva que muy poca gente sabe.
0: A ver, a ver.
2: Yo salgo en la canción de Party Rock Anthem.
0: ¡Anda!
2: De LMFAO. Y salgo específicamente cuando dice Everyday Shuffle. ¿Eh? Ah. ¿Lo has visto?
0: Bueno, no me he enterado mucho, pero bueno. Ya me explicarás. No, no.

Pues mira aquí que si mola, yo tengo que reconocer que ha quedado guapa, de las mejores que te he escuchado. Me está pidiendo el enlace el Anonymous. Es que no hay enlace, es una mezcla privada que nos ha hecho Quique, Anonymous, si estás en el grupo, a ver, le pedimos a Quique que la pase por ahí. Me parece que sí que estás, ¿no? En el de oyentes. Sí que estás. A la Quique, ponlo en el grupo. Que se lo coja de ahí.

Mira, yo creo que me va a quedar bien con la siguiente esta, ¿eh? Mira, mira lo que viene. Le llamaron sonido palomitas, sonido popcorn. La señorita Ina. Un temazo de 2009 que se llamaba Hot y que fue uno de sus grandes éxitos. La cantante rumana lo creó para su primer álbum de estudio. La Sole quiere dedicar una así para el grupo, una Remember. Espero que te guste esta, porque lo es. También muy veraniega, como casi todo lo que tenemos en el programa de hoy.

supongo que a la gente de nuestra zona os estará llegando la alerta de Protección Civil, en la que nos indican que el gobierno de Aragón ha levantado el confinamiento preventivo del municipio de Font y se solicita que no se acerquen a la zona de intervención del incendio y sigan informados por los canales oficiales por si fuera necesario tomar medidas preventivas. Es parte de esos avisos de la red de alerta nacional. Bueno, pues siempre son buenas noticias. Font sale el confinamiento preventivo por el incendio cercano de Tamarites.

0: Qué chula la canción de Ina Hot. Todo está muy caliente estos días.
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0: Bueno, yo sé que Johnny lo conoce muy bien y vamos a tener un momentito con Quique Tejada, que ya nos ha saludado muchas veces gracias a él, y Tony Pérez, que han creado Team Team DJs Oficial. Y fueron, bueno, pues ya sabéis, grandes DJs relacionados con los megamixes que se hicieron en los 80 y los 90. Bueno, pues ellos nos contaban, bueno, a nosotros no, a todo su público de Instagram, pues cómo hicieron el recopilatorio de 1995, Lo Más Duro 5. Mira, aquí nos lo cuenta, venga, vamos con ellos.
2: Lo más duro salió del estilo de música, que era música como más dura. Una vez el Máquina Total se convirtió,
3: tranqui, colega,
2: en un producto comercial, porque ya se transformó a lo comercial, ¿sí? Pues entonces decidimos hacer Lo Más Duro.
4: Yo me he comprado Lo Más Duro, tío, que es auténtico bacalao. Déjamelo, anda ya.
2: La primera idea fue un duro. Es decir, 5 pesetas.
0: Que nadie sabe qué es.
3: Espérate, a 3 céntimos.
2: Sí, bueno, pero tú pillas cualquier persona joven, así como de 15 años, y le dices, ¿tú sabes qué es un duro?
3: Pero claro, esto está bien duro. Esto es lo que te dice. Esto sí, según qué estilo. Pues, esto está bien duro. Esto lo he oído yo, pero es lo único duro que oigo así. Sí,
2: bueno.
5: Máquina Total 5, disco de oro el primer día. Lo más duro, disco de oro el primer día.
0: Mira,
5: en temas de música, tú decides.
0: Anda que no. Verdaderos expertos en la fiesta. Ahí están Tony Pérez y Quique Tejal. Y esto es Lo Más Duro 5. También participa José María Castells, el difunto José María Castells, en esta remezcla de 1995. Bueno, pues con este megamix, la versión corta, la versión radio, la versión promo, llegamos a menos 5, pararemos 5 minutos y seguiremos con Marcheta, porque hoy tenemos a Vicente Almodóvar, que nos trae los himnos de la ruta. No te lo pierdas, a la vuelta.

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0: 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Buenos días. Son las 11.
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Muy buenos días, mundo. Llega el momento de irnos de la ruta. La sección donde cada semana recordamos esas canciones que hicieron bailar a toda una generación y que siguen sonando en las sesiones Remember. Y hoy viajamos hasta Italia, una de las grandes cunas del Italo Disco. El sonido que conquistó Europa durante los años 80 y que sentó las bases de buena parte de la música dance que vendría después. Y uno de sus nombres imprescindibles, Ken Laszlo. Detrás de ese nombre artístico está el cantante italiano Gianni Coraini, que alcanzó el éxito con canciones como Tonight, AJ Guy o como la canción protagonista de hoy. Publicada en 1989, Whatever Love mantiene la esencia del mejor italo disco. Sintetizadores envolventes, una melodía muy pegadiza y ese ritmo elegante que llenó las pistas de baile de toda Europa. En España fue una de esas canciones que encontraron un lugar privilegiado en muchas discotecas y con el paso de los años se convirtió en un auténtico clásico de las sesiones Remember y de la ruta. Porque antes del Eurodance de los 90 hubo un sonido italiano que marcó el camino y que hoy, al día de hoy, sigue emocionando a quienes lo vivieron. Bueno, os habla Vicente Almodóvar. Recordad que esta y muchas más canciones las podéis escuchar.

0: vuelto, abriendo la segunda hora con el pedazo de tema que nos traía nuestro compañero Vicente Almodóvar con sus himnos de la ruta, que en Laszlo, con Whatever Love. Bienvenidos a los que os conectáis ahora a las 11. ¿Qué tal lo lleváis? Muy buenas. Tenemos canciones con las que complacer a nuestros amigos que nos envían WhatsApp, donde tú también puedes hacerlo, que es en el 637-768298, con el +34 delante si envías tu mensaje desde fuera de España. Juanjo de Getafe, buenos días.
1: Hola María José, buenos días. ¿Cómo estás?
0: Bien, ¿y tú?
1: Bien, pues me alegro mucho. Pues yo hoy ya fenomenal, ya me quedan horas.
0: Claro, lavadora.
1: Lo malo es que ya va muy tarde, no sé, a lo mejor no te da tiempo a ponerme lo que te pida, pero bueno, te voy a mandar un enlace de una petición.
0: Sí.
1: De una canción que es la de Begging, pero la versión original, no la que hacen los Mendas esos del Maneskin, que no me gustaron un poco.
0: Vale.
1: Venga, yo te lo paso, venga. Sí, gracias.
0: Muy bien. No sé qué me decía por aquí también el Anonymous.
2: ¡Qué temarraco! ¡Qué temarraco!
0: El de Quique, ¿no? Dámola. Hala, cógetelo del grupo. Anda. Vale. A punto, pirupo.

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1: Venga, el panadero está muy contento que se va esta tarde con los amigos a ver una peli. Hola, panadero.
2: José, para celebrar que voy a ver la película de Supergirl con unos amigos, ¿me puedes poner este tema hoy?
1: Venga, vale. Aquí está el tema de Supergirl 2026. Venga, vamos con eso.

bueno, está mal, muy épico, ¿no? O corresponde a un superhéroe, en este caso, superheroína, Supergirl. Madre mía, cuántos peliculones que están estrenando últimamente. Vamos a tener un verano de cine.

0: ¡Hola, verano!
1: Venga, yo ya está de antojo el pitufo del Gorgón, que dice que le apetece escuchar a las Ketchup, si puedo. Pues claro que puedo, hay tiempo aún. Venga, bailar la...

0: ver, que levante la mano el que se acuerda del bailecito. Porque yo no me acuerdo. Ay. Clasicazo de las verbenas. Como aporta por aquí el personal. Tema original de Sugar Hill Gang, Rapper Delight. Pues mira, yo te voy a decir una cosa que a lo mejor no sabías. Y es que fue número uno en más de 20 países. 8 millones de copias. Una de las más exitosas de la historia en todo el mundo. Ahí estaba las Ketchup. Hola, qué bien. Venga, seguimos con...
1: ¡Bomba!
0: Uno de los reyes del verano. De la música del verano. King Africa. Que yo creo que fue este su primer gran éxito. La bomba.

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1: Bueno, pues hablando de Reyes, este fue sin duda por permanencia, porque abarcó dos décadas, uno de los reyes de la canción del verano en España, Georgie Dan, que desde mediados de los 70 hasta pues, prácticamente finales de los 90, ahí estuvo dando guerra cada verano. Aquí tenemos su pupurri de grandes éxitos. Escuchamos un trocito porque ya enseguida nos vamos a la disco. Volvemos con la recta final del programa, no te lo pierdas.
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1: Por cierto, ¿tú de quién eres más? ¿De Georgie Dan o de King Africa?

0: ver, que me he perdido por aquí mensajes. ¿Qué me dices, panadero? Buenas.
1: Yo me acuerdo de cómo lo bailaba la gente. Yo nunca lo he bailado ni nunca lo bailaré.
0: Lo de la Sergé, ¿no? El Pitufo me daba las gracias. Bueno, luego me pide algo por aquí Michael. Johnny dice que le gustaba más Georgie Dan. Vale, vale.

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2: Bueno, pues ya estamos abriendo la última media hora del programa con otra petición que nos hace Michael. Pero nos hemos dado cuenta de que tenemos hasta dobles de los reyes de la canción del verano. Mira que nos dice por aquí, cuando yo preguntaba si eres más de Georgie Dan o de King Africa, nuestro amigo Juanjo de Getafe.
3: Yo, por una cuestión de edad, evidentemente soy más de Georgie Dan. Además, mi mujer tiene a su tío que
4: clavadito el bicho. Cada vez que le veo, me lo imagino bailando el mismo y me parto de risa.
2: Oye, pues bueno eso, ¿no? Que tengas que colocar algún doble. Un día puede hacer algún cameo. Y Michael dice, yo no es que sea más o menos de uno u otro. Yo es que, según mucha gente, directamente soy King África, tanto de físico como de voz cuando lo imito. Lástima que ahora no puedo. Alá, pues manda cuando puedas. ¿Alguna imitación tuya de King África?

0: A ver, ¿qué dices, Martita?
1: Yo soy más forofa del Jordi Dan.
0: También.
1: Porque cuando era pequeña me gustaba mucho esas canciones.
0: Perfecto.
1: Y madre mía, sé que ha menguado el nórdico, ¿eh? Yo que pensaba que era como el cura de la serie de ayer por la noche. Qué ojazo, sí, qué guapo.
0: Es que aquí que decía el chiste, pillé a mi mujer poniéndole un preservativo a un sueco y me dijo que le estaba cambiando la funda al nórdico. No me quedó otra que reírme. Venga, esto nos lo pasa Michael. Y hablando de bandas sonoras, tengo por aquí esta Remix DJ Monster de Super Detective en Hollywood. El panadero creo que también decía algo. Dice, a mí me gustaban los dos.

0: Oye, pues mola, ¿eh? DJ Monster, todo lo que he oído de él me ha gustado. A ver, creo que lo tengo. Sí.
1: ¡Me mola!
2: ¡Qué guay!
0: Pues muchas gracias, Michael, por pasarlo. Bueno, y tenemos ya la recta final con muchas cosas remezcladas, pero muy veraniegas. Mira, esto no lo pasa Johnny. Rehab con Kevin Jones. Down.

0: ha pasado, Johnny? A ver qué dice por aquí Quique.
1: Muy buenas, ¿qué tal? Johnny, tío, temazo, tío. Súper temazo, tío. Me encanta, tío. Qué estilazo, tío. Qué estilazo. Buenos días, mundo. Saludos desde Quique Max, desde Gandía, Valencia.
0: Qué bien,
1: España,
0: qué
1: Marte, bien está. Europa.
0: Todos soñando con la playa y tú ya estás ahí. Tú que te vas de vacaciones a la montaña, me imagino, ¿no? Bueno, pues el verano también suena esto. Un poquito de reggae, pero remezclado. Aquí tenemos para producir el milagro a Funkstar Deluxe. Bombardean the Wailers. El sol está brillando. Sunny Shining.

estoy mirando cositas y me he encontrado con esta joyita. Venga, dándole caña. Bad Fit on the move.

programa temazo. Y aproximadamente de la misma época, el tema de Parties on the Moon, que se producía en el año 2000. Este es Private Maze con The Real Life.

Pues estamos viajando musicalmente a caballo entre dos décadas y dos milenios, en torno de finales de los 90 y principios de los 2000. Aquí tenemos otro pelotazo musical. Tecno de Detroit, DJ Rolando, que tuvo un gran éxito independiente, que se llamaba The Jaguar, o The Night of the Jaguar. Luego hubo una copia que tuvieron que retirar porque prácticamente aprovecharon que el disco venía pues sin muchas referencias y bueno, pues al final se le atribuyó pues a quien se debía, a DJ Rolando o Rolando Raicocha, productor y DJ del techno de Detroit de origen mexicano. Esto sonaba en 1999.

muchas veces me acuerdo de esta canción cuando busco sintonías para el programa, porque me encanta. Pero claro, prefiero guardármela para momentos como este, en el que queremos celebrar el fin de la fiesta, el verano, lo que haga falta. Qué pedazo de tema, ¿eh?

pitufo de mazaco grande rompepistas. Bailaba hasta el apuntador. No sé si lo decías por este o por el anterior. Pues mira lo que viene.

Pues que sepáis que me he inspirado mucho en cosas que han circulado por ahí por Instagram, recuperando estos temazos. Uno de ellos me sorprendía muchísimo porque hay una abuela DJ que se ha hecho famosa porque hace como que pincha música con las cacerolas y ahora realmente ha saltado a las pistas, ¿eh? Es una pasada. Este es el tema con el que estaba pinchando hoy. Darius Sandstorm, esa tormenta de arena que nos revolucionó también en esa maravillosa década de principios de los años 2000.

lo estamos celebrando aquí todos, ¿eh? ¿Y qué más? Y el super temazo. Vicente dice Darude o Dariu. Yo creo que se pronuncia Dariu, ¿no? O Dariu. La Marta dice, aquí bailando todos, incluso yo, ¿no? No verás aquí todos bailando más la granjera. Bueno, pues tremendo, ¿eh? Nos vamos a tener que ir despidiendo. A ver si me cabe aunque sea un momento.

Pues nada, solo nos faltaba el Insomnia, que seguramente tendremos este fin de semana. ¡Nos vamos! ¡Que disfrutéis a tope! Este es el cover que han hecho Stravinsky, Minia y Rockwell. Sin duda un... A disfrutar. Esto se va al Ibus y después a la web de Radio Somontano. ¡Hasta el lunes, amigos!

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0: 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Buenas tardes. Son las 2.
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0: 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Buenas tardes. Son las 3.
1: Programa número 518.
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1: Sí, amigos, bienvenidos a La Pérgola. Mi nombre es Orlando Alberdi y estoy aquí para haceros pasar dos horitas de radio súper agradables. Dos cuestiones internacionales acaparan mi atención en este editorial. Estas son: Israel declara oficialmente la guerra a Irán. La cosa comenzó así. El primero ha lanzado una serie de misiles sobre el territorio israelí, mientras que el segundo, en un ataque defensivo, ha bombardeado puntos estratégicos y militares en territorio de Irán. Por su parte, Donald Trump ha pedido a ambos países contención y concretamente a Irán que reemprenda las negociaciones interrumpidas de cara a finalizar el conflicto. Al parecer, siempre en el ámbito de la suposición, desde luego, los ayatolás podrían seguir la recomendación norteamericana y el acuerdo está más que próximo. Por eso Trump, que ya tenía...

0: aquel país. Por otro lado, la naturaleza también se pronuncia, y de forma significativa, además, con un maremoto de 7,8 grados en la escala de Richter frente a las costas de la isla de Mindanao, en el archipiélago de las Filipinas. El tsunami que se prevé a raíz de este seísmo puede alcanzar al archipiélago citado, pero también a Indonesia y a las islas del Japón. Ambos países ya se han puesto en alerta, faltaría más. Desde luego se vislumbra una luz de esperanza en el primer tema, aunque han habido ya varios fracasos, así que no sabría deciros. En la segunda cuestión, pues qué os voy a decir, que la naturaleza es impredecible y podría pasar cualquier cosa. Esperemos, por supuesto, que se porte bien con aquellos mares y sus costas. Lo deseamos sinceramente. Muy buenas tardes, amigos y amigas. Bienvenidos a esta edición número 518 de La Pérgola. Hoy es viernes 26 de junio de 2026, último programa de este mes de junio y primero del verano. Os saluda cordialmente todo el equipo de La Pérgola. Los Furbis Guay y Tigre en los controles de sonido, Marina Reche en la producción y Orlando Alberdi en el micrófono, que os habla desde Barcelona. Un saludo muy grande a todos los amigos que nos seguís a través de las emisoras Radio Fénix Internacional y Onda Musical 21. Y por supuesto, como no, a los suscriptores de la gran familia de La Pérgola. Recuerda que si quieres ser uno de ellos, únicamente tienes que enviarnos un email a hormaaudio@gmail.com y nosotros te haremos llegar cada semana el programa por correo electrónico. Abordamos a continuación los contenidos de La Pérgola de esta semana. Os hablaré en primer lugar de la sección El Observador Atento, donde Alejo Vidal Cuadra nos trae su artículo titulado ¿Es posible un cambio de régimen en Irán? El corte del espacio televisivo La Lupa nos habla de los salarios y su evolución en España. En nuestro microespacio Tiempo de Noticias, el periodista Carlos Esteban nos trae su artículo titulado El Cañón Francés. En cuanto a los reportajes, deciros que tenemos un total de 7. 3 de ellos que vienen firmados por Jaume Soler y se titulan Ataque con drones de Marruecos al Sáhara, Barcelona, ciudad sin ley y Habemos Acuerdo. Igualmente tenemos otras piezas, por ejemplo, esta que firma Natalia Fernández y se titula La libreta de Leire. Laura Gestal aporta su trabajo que lleva por título El verdadero valor posible de las joyas de Zapatero. Mónica Fuster aporta su pieza titulada El Papa en Barcelona. Y por último tenemos un corte de Gloria Sacristán titulado Leire Díez se reunió con el ayudante del fiscal general. Bueno, ya veis que el programa viene bien cargado de información y de datos de interés. Espero que sea de vuestro agrado, pero también tendremos música, desde luego. Una música sensacional que vamos a compartir todos juntos en estas 2 horas de radio que tenemos por delante. Si os parece, arrancamos.
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0: Canzón en català. ¡Wow! Reponemos.

0: La Pérgola, también en verano. Bueno, vamos a hablar un poquito de las estrellas con Simply Red y su tema Stars.
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0: Vamos ahora con el primer reportaje de hoy a cargo de Natalia Fernández. Escuchad.
1: Las agendas del IRE 10 intervenidas por la UCO podrían convertirse en una pieza clave para determinar hasta dónde llegaba el conocimiento dentro del Partido Socialista sobre las distintas maniobras y operaciones que ahora investiga la justicia. Especialmente llamativa resulta una anotación fechada el 3 de febrero de 2025. Reunión con P.S. Unas iniciales que podrían relacionarse con Pedro Sánchez y que cobran aún más relevancia porque en páginas posteriores sí aparecen referencias explícitas al presidente del gobierno junto a nombres como Santos Cerdán, Carmen Calvo o Fernando Grande Marlaska. Entre las notas también aparecen referencias a Antonio Balas, jefe del Departamento de Investigación Económica de la UCO, acompañado de una descripción tan breve como reveladora. Peligroso. Pero las agendas van mucho más allá. Según las informaciones publicadas, las anotaciones apuntarían a supuestas maniobras de influencia sobre grandes empresas estratégicas como Telefónica o Indra, e incluso a intentos de intervenir en la línea editorial de determinados medios de comunicación, como por ejemplo las del periódico El País. En una de esas páginas puede leerse: la idea es que Telefónica compre Prisa y que la presidencia la asuma Contreras. En otra anotación, Leire 10 desliza que con la llegada de Josep Uigurlain, máximo accionista de Prisa, sería P.S. quien marcaría la línea editorial del grupo. Unas notas cuya autenticidad y alcance deberá determinar ahora la investigación, pero que vuelven a situar el foco sobre la conexión entre poder político, empresas estratégicas y medios de comunicación, y que podría ser aún mucho peor para los intereses de Pedro Sánchez, que sigue desmarcándose de cualquier relación con la fontanera del Partido Socialista. Hey, hey, it's
0: Estamos ahora de marcha con Coti, lo que pasa antes que ver el sol.

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1: Un tema precioso, estupendo este de OBK, El cielo no entiende.
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El Observador Atento. Artículos de Alejo Vidal Cuadras, publicados en Voz Populi. ¿Es posible un cambio de régimen en Irán? Publicado el 14 de junio de 2026. La guerra abierta emprendida por Estados Unidos e Israel contra la República Islámica de Irán se encuentra estancada y las treguas para negociar se alternan con periodos de hostilidades sin que ninguna de las dos partes adquiera una ventaja que incline la balanza de forma definitiva. Mientras, el bloqueo del estrecho de Hormuz altera seriamente el normal funcionamiento del comercio global de hidrocarburos y otras materias primas, y los ataques a las monarquías del Golfo perturban seriamente los planes de sus gobernantes para constituirse en una región privilegiada, no solo como suministrador de energía, sino como centro financiero y potencia turística. La capacidad de hacer daño de la dictadura de los ayatolás es muy grande y está quedando patente que la acción bélica desde el aire no es suficiente para hacer caer la teocracia terrorista y criminal que impera en la antigua Persia desde la llegada al poder de Ruhollah Khomeini en 1979. Ni la decapitación de la cúpula del régimen con la eliminación de sus principales dirigentes, ni el notable impacto sobre su estructura militar, notablemente disminuida por las operaciones de la aviación y la flota de la coalición norteamericano-israelí, golpeando sus fuerzas navales, aéreas y terrestres, han conseguido hasta ahora que la teocracia totalitaria se derrumbe y se produzca el cambio político que la inmensa mayoría de los ciudadanos iraníes anhela. Estamos acostumbrados a analizar las relaciones con Irán desde la perspectiva del petróleo, del papel desestabilizador de Teherán en Oriente Medio mediante sus organizaciones satélite que sostiene, entrena y dirige Hezbollah, Hamas, los hutíes yemenitas y las milicias chiitas en Irak y otros países, de sus acciones terroristas en las democracias occidentales y, por supuesto, de su programa nuclear, amenaza existencial para Israel que ningún gobierno en Jerusalén, sea cual sea su color, tolerará jamás. Sin embargo, hay una dimensión de este problema geoestratégico que se olvida y que es central. Las continuas y atroces violaciones de los

tolerable para los ciudadanos. Desde que empezó el enfrentamiento armado con Estados Unidos e Israel, han sido ejecutados 32 prisioneros políticos, la mayoría de ellos manifestantes en las recientes protestas callejeras, y 8 militantes de la organización de los Muyahidines del Pueblo de Irán, columna vertebral del Consejo Nacional de Resistencia Iraní, CNRI. Decenas esperan el patíbulo en el corredor de la muerte y serán ahorcados en las próximas semanas. Miles se hacinan en las cárceles en condiciones infrahumanas, sometidos a torturas, desnutrición y enfermedades por las que no reciben tratamiento. Represión cruel y sin límite. La República Islámica ocupa el primer lugar del mundo en ejecuciones per cápita. El año pasado murieron colgados más de 2.000 reos, muchos de ellos acusados de delitos menores, y un porcentaje apreciable por ser opositores al régimen. Desde la tremenda matanza de 1988, en la que fueron eliminados sin garantía procesal alguna 30.000 reclusos que cumplían condena en prisión, enterrados después en fosas comunes, en un crimen contra la humanidad que ha sido condenado por diversas organizaciones humanitarias y por Naciones Unidas, el CNRI estima que un total de 100.000 iraníes han perdido la vida a manos del aparato represivo del régimen. En Irán no existen ni libertad de expresión, ni de culto, ni de asociación, ni de prensa, ni de educación. Tampoco hay elecciones libres ni igualdad entre sexos. Las mujeres son ciudadanas de segunda clase y la mala colocación del velo comporta palizas de la policía religiosa que en varias ocasiones han tenido consecuencias fatales. Las manifestaciones en la vía pública son reprimidas con fuego real o con apaleamientos feroces, causando centenares de víctimas mortales. La homosexualidad se castiga con latigazos o con la pena capital, y además abundan las ejecuciones extrajudiciales o los juicios sin derecho a la defensa. La vida cotidiana de la mayor parte de los iraníes es un infierno de escasez, opresión, miedo y humillación. La única razón por la que no tiene lugar un levantamiento masivo como el que derrotó al Shah hace 47 años es porque el régimen

todos residentes en Europa, Estados Unidos, Canadá y otros lugares, que testimoniarán la voluntad de un pueblo de disponer por fin de los derechos y libertades propios de una auténtica democracia. Hay que tener en cuenta el esfuerzo que representa el desplazarse desde puntos muy lejanos a la capital de Francia para exigir el cambio de régimen en Irán, y que este acontecimiento es la prueba de que el único grupo de oposición con posibilidades reales de liderar y organizar una transición con orden y estabilidad es el CRNI, con su presidenta Marjan Rajavi a la cabeza. Ojalá los gobiernos occidentales lo perciban, dejen de perder el tiempo en negociaciones estériles o paseando a figuras obsoletas y actúen en consecuencia.

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0: Bien, y ahora vamos con un tema que recuerda a la playa, el verano y demás. Me refiero al de Blondie, Deborah Harris, titulado The Tide is High.
1: 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Blondie.

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1: El cañón francés. Carlos Esteban. La Gaceta. 8 de junio de 2026. Ya cuando oigo el tapaboca de fachas lanzado contra la más tímida expresión de alegría por ser español, con toda la carga asociada, no pienso que sea una estupidez. Ni siquiera me detengo a pensar que es el más bajo y perezoso de los trucos para detener en seco cualquier argumento. Me apena el daltonismo que refleja, la chata bidimensional óptica, el escenario viejuno desvanecido en el que cree vivir quien lo pronuncia, porque el soberanismo que despunta es menos y menos político, menos y menos ideológico cada día. Es metapolítico, por ponernos pedantes. No es el de un tipo que reivindica el Rosellón y la Cerdaña, sino el anhelo reprimido de quien quiere tranquila, serena, gozosamente, sin discusiones, celebrar que tiene patria y raíces. El común puede agitar banderas y cantar himnos llegado el momento, pero no es lo suyo, no es lo que le tira. Por eso es tan idiota lo de facha. No, la mayoría no son fachas ni de lejos, aunque se les puede empujar a aceptar resignados la etiqueta para que les dejen en paz. Es solo que no quieren odiar lo que son. A veces, casi en secreto, quieren alegrarse de serlo, compartirlo con otros sin banderas de partidos, sin himnos, con cosas mucho menos marcadas, mucho más modestas. Cosas que hace muy pocos años no hubieran levantado ninguna ceja izquierdista. Comer juntos comida de siempre, cantar juntos canciones de la tierra, incluso modernas. No quieren significarse, a veces, porque no quieren que se les confunda con algo político, otras porque no es lo que les nace. No están cómodos en una manifestación, les huele a algo que es mucho más complicado y mucho menos sutil de lo que quieren realmente expresar. Puede ser en un partido de fútbol, puede surgir en una boda, todo es normal, pero hay en los ojos un brillo de mutuo reconocimiento y la excitante sensación de estar haciendo algo prohibido mientras se hace algo normalísimo. Hay una marca francesa que se llama el Canon Français, que empezó vendiendo prendas de ropa, sobre todo camisetas. Cero agresividad ideológica, pero también cero complejo de ser francés. Pero ahora las camisetas se han convertido casi en un negocio menor de la marca. Ahora lo que está arrasando es la organización de gigantescos banquetes donde se reúnen cientos en mesas larguísimas y comen comida muy francesa y cantan canciones francesas. Es tan inocente como eso, pero se ha convertido en un éxito extraordinario y en un escándalo para el intelectual bien pensante de izquierdas que prefiere lo halal. No es especialmente barato, aunque la comida es bastante buena y el vino sin tasa va en el precio, pero no es comer lo que pagan, o no solo. El pelotazo del Canon Français consiste en vender alegría clandestina. Y esa es la parte triste de su éxito. Hoy uno parece significarse políticamente por preferir la paella al cuscús o por hacer el tonto al son de Paquito el Chocolatero. Las identidades compartidas se han construido con rituales, no con argumentos. La nación existe cuando la gente canta las mismas canciones, come en la misma mesa, se ríe de las mismas bromas y comparte recuerdos. No hay proclamas políticas. Ni siquiera un nacionalismo agresivo, abiertamente heroico o militante, solo alegre. Y eso es lo que está poniendo a la izquierda al borde del colapso nervioso. Huelen que hay algo herético en todo esto, que ser tan francés no puede ser inocente, pero es difícil señalar exactamente qué. ¿Comer cerdo, quizá? ¿Corear canciones de Mireille Mathieu? La izquierda respiraría aliviada si les viera haciendo el saludo romano o cantando Maréchal Nous Voilà. Pero no, no son los jóvenes en Rayé, solo 20añeros y 30añeros cantando, brindando, bailando y comiendo productos regionales. La emoción dominante no es la ira, sino la felicidad compartida. Porque ser francés, verdadera y orgullosamente francés, o español, o alemán, o inglés, está empezando a ser una actividad de catacumbas alegres. Nos vamos con los chicos de la playa, The Beach Boys, y su tema Would It Be Nice.
2: Sería precioso.

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1: No nos alejamos del mar, pero nos acercamos a la música soul con Otis Redding y su tema súper conocido, Sitting on the Dock of the Bay.
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0: seguimos con la corrupción del PSOE, que es protagonista en este país, a pesar de la visita del pontífice. Es ahora Zapatero y el reportaje de Laura Gestal.
1: El instructor del caso Plus Ultra, el juez Calam, ordenó la semana pasada que una casa de subastas realizase la tasación de estas piezas. Pues bien, ya se conoce la primera valoración de este centenar de joyas, entre las que se encuentran gargantillas, pulseras, relojes, brazaletes, anillos. El ajuar del expresidente del gobierno podría estar valorado, al menos de momento, en 1 millón de euros. Los expertos han identificado rubíes, esmeraldas, zafiros, diamantes, que son algunas de las piedras más cotizadas del mundo. Este primer cálculo supera holgadamente a la estimación que había aportado el entorno del expresidente, que fijaba el precio de las joyas en una horquilla de entre los 30.000 y los 50.000 euros. Ahora bien, la única cantidad que se tendrá en cuenta para la instrucción será la que aporte a la Audiencia Nacional esta casa de subastas encargada de hacer las valoraciones de la jugar del expresidente. Una tasación que podría complicar la situación judicial que tiene ahora mismo Zapatero, ya que podría ser imputado por delito fiscal. Ni él ni su familia han declarado nunca estas joyas a la agencia tributaria. Recordamos que los agentes de la UDEF las encontraron en el despacho del expresidente en la calle Ferraz, dentro de una caja fuerte. También se desconoce cómo entraron todas estas joyas en territorio español, ya que cualquier bien introducido por frontera que supere los 430 euros exige el pago del 21% de IVA y las tasas aduaneras correspondientes. Estas joyas se sumarían al resto de ganancias obtenidas por su red de influencias, por la que cobró presuntas comisiones ilegales por influir en gobiernos y en administraciones de todo el mundo.
0: Nos vamos a los años 70.

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Regresamos a los veranos de los 70 con Fórmula Quinta y uno de sus temas estrella, Eva María. ¿Os acordáis?

0: Estas serían imágenes del último ataque de Marruecos al Frente Polisario. En esa pick-up, completamente destruida, habrían muerto tres miembros de la organización saharaui. Entre ellos, Labib Abdelaziz, hijo del histórico líder Mohamed Abdelaziz, que dirigió el movimiento durante 40 años. Su muerte es un varapalo al relevo en la cúpula del Polisario, liderada por un Brahim Ghali que roza los 80 años. El ataque se produjo en la zona bajo control saharaui cercana al muro militar que tiene instalado Marruecos y que divide el Sáhara Occidental. Todo apunta a que el bombardeo se ha llevado a cabo a través de drones. El ejército marroquí ha recibido en los últimos años aparatos de última tecnología provenientes desde Estados Unidos e Israel. Rabat los usa en una guerra de desgaste con ataques esporádicos. Y este último coincide con la visita del enviado de la ONU para el conflicto, un viaje que intenta revivir unas negociaciones rotas en las últimas semanas tras el lanzamiento de artillería por parte del Polisario a una zona ocupada por Marruecos. Precisamente, el gobierno español criticó el bombardeo saharaui. Sin embargo, ante las acciones de Marruecos, pide cautela.
1: No hemos conocido la información oficial, prudencia en todo caso, y lo que sí es, desde luego, respaldar la posición de Naciones Unidas. También saben que el propio secretario general ha tenido una persona enviada al territorio y bueno, pues esa es la posición de España.
0: Sumar, parte del gobierno de coalición, cataloga el acto como genocida y exige explicaciones.
2: Condenar el ataque genocida de Marruecos al Sáhara. Entendemos que debería haber llamado a consultas a la embajadora marroquí. Todavía no hemos escuchado al ministro de Exteriores, no hemos escuchado al presidente Sánchez.
0: El alto el fuego en el Sáhara Occidental se rompió en 2020, tras operaciones del régimen marroquí en un área desmilitarizada. Seis años después, el conflicto sigue latente, con una población civil varada en mitad del desierto.

0: 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Ponemos la lupa sobre diversos temas que afectan a la sociedad y que no siempre se encuentran en las portadas de los medios de comunicación, ya sea ciencia, política, tecnología o problemas sociales. Siempre con las cifras en la mano. Arrancamos. Inflación, precios y subidas. Seguramente le suenen todos estos términos junto con crisis o sueldos. Y puedo asegurar que la sensación que les da al escuchar esto no es muy buena. La crisis económica que ha estado presente por la inflación y la consecuente subida de precios ha hecho que los bolsillos de los españoles estén cada vez más vacíos. El escenario actual nos lleva a comparar la situación de España con la del resto de países. Saber si vivir aquí resulta más caro o más barato nos puede dar una referencia de la realidad con el fin de adoptar medidas que puedan ayudar a dar estabilidad. Pero antes que nada, hablemos de los salarios en nuestro país. ¿Saben lo que significan las siglas SMI? A lo mejor no es la primera vez que las escuchan. El salario mínimo interprofesional es la cantidad retribuida mínima que los trabajadores deben percibir. Su cantidad está fijada tanto por el gobierno, previa consulta, eso sí, a los sindicatos y a la patronal. Pero las subidas pueden ser también aprobadas solo por el Ejecutivo de forma unilateral a través de un Real Decreto publicado en el Boletín Oficial del Estado. Y se preguntarán, ¿cuánto es el salario mínimo actualmente? Asciende hasta los 1.134 euros mensuales, eso sí, en 14 pagas. Una cifra que ha vuelto a subir recientemente, concretamente el pasado 6 de febrero de este mismo año. Se trata de un incremento del 5%, lo que supone unos 54 euros anuales. Pero esta no ha sido la única subida del SMI. Desde que España entró en democracia, los salarios han subido casi una vez al año. Las cantidades percibidas por los españoles que vivían en los años 80 o en los 90 distan mucho de la actualidad. Pero para no remontarnos tan atrás, vamos a centrarnos sobre todo en los últimos 10 años. ¿Cuánto han cambiado las nóminas desde el año 2014?
1: El primer salario mínimo se fijó en España en 1963, durante el franquismo. Muchos años han pasado desde entonces y el SMI no ha dejado de subir y subir. Si nos remontamos 10 años atrás, el salario mínimo interprofesional ascendía a 645 euros mensuales, cifra que subió hasta los 648 euros en 2015. Pero como hemos dicho, esta cifra no ha parado de subir. En 2016 lo hizo, hasta los 655 euros. Un año después, en 2017, la barrera de los 700 se superó y a partir de ahí las subidas fueron más notables. De los 735 euros establecidos en 2018, se aumentó hasta los 900 euros en 2019. En 2020, aunque fuese año pandemia, también hubo subida. 950 euros de subida decidió el gobierno de Sánchez y la patronal. Al año siguiente, esta cuantía ascendió a los 965 y en el 2022 llegó una noticia esperada para los trabajadores pero criticada por los empresarios. Los 1.000 euros mensuales llegaron y a partir de ahí las subidas fueron calificadas como inasumibles para las empresas. 2023 se cerró con un SMI de 1.080 euros. Aunque la cuantía actual no alcanza ni los 1.200 euros, son muchos los que quieren frenar ya los incrementos.
0: Son muchas las subidas que ha tenido el salario mínimo interprofesional y seguramente esa cantidad aumente a lo largo de los años. Pero como sabrán, aunque vivamos en el mismo país, las diferencias entre comunidades autónomas son a veces abismales. Y en el tema de los salarios no iba a ser menos. Como pueden suponer, la cantidad que percibe al final de mes una persona que vive en el sur del país no es la misma cantidad que percibe alguien que vive en el norte. Si analizamos el mapa en base a los salarios medios mensuales, vemos que entre las tres comunidades que menor renta perciben se encuentran Extremadura, Canarias y Murcia. La primera de ellas, Extremadura, lidera el ranking, ya que sus habitantes tienen un salario medio de 1.533 euros. Es así la peor comunidad de España salarialmente hablando. Le siguen también las Islas Canarias, con una media de 1.630 euros al mes, y Murcia, con un poco más de 1.600 euros. Si nos vamos a la otra cara de la moneda, nos damos cuenta de lo siguiente. Los madrileños son los mejores pagados de todo el país, con una media mensual de 2.282 euros. Por detrás de ellos se encuentra el País Vasco, con 2.197 euros al mes, y Cataluña, con un poco más de 2.100 euros. Analizando todas estas comunidades y viendo un poco el mapa salarial de España, se puede comprobar la diferencia de los salarios entre el norte y el sur del país. Una vez analizados los cambios del SMI y las diferencias salariales entre las comunidades autónomas, toca afrontar la siguiente pregunta. ¿Se puede vivir en España con esos sueldos? Y es que vivir aquí en nuestro país no es nada barato, sobre todo en estos últimos 2 años. Vayamos por partes. Si empezamos por la vivienda, por el alquiler en concreto, nos encontramos con cifras desorbitadas. Los alquileres este último año han aumentado un 2,09%, pese a todos los topes que desde el gobierno han intentado poner. De media, un español se puede gastar, ya lo ven, 1.800 euros al mes en una vivienda de alquiler. Si miramos por otro lado la factura de la luz, cada persona puede pagar al mes unos 40 euros más o menos. Eso si vive sola. Si comparte vivienda, esta cifra aumenta todavía más, de forma más notable. Seguimos sumando, pero pasamos ahora a la alimentación. Los precios de los alimentos han experimentado una fuerte subida en estos últimos meses. Según datos recientes de la Organización de Consumidores y Usuarios, el valor de la cesta básica alimentaria en 2024 podría alcanzar los 250 euros al mes. Una cifra que supone un aumento del 5% con respecto al año anterior, al 2023. Si nos centramos ahora en el transporte, cada español se gasta en media unos 44 euros al mes en transporte público. Si pasamos esos datos a la gasolina, la cifra de gasto aumenta hasta los 72 euros al mes. ¿Y qué pasa con el ocio? Ya sabemos que aquí en España el ocio es un factor muy importante. Pese a los anteriores gastos, los españoles podemos gastar una media de 80 euros al mes en actividades de ocio en un mes totalmente normal. Sin embargo, sí que hay que destacar que esta cantidad baja cada año. Si sumamos todo, nos encontramos con que a día 31 nos habremos gastado la escalofriante cifra de 2.164 euros mensuales. Pero claro, como ya hemos estado viendo, cada comunidad autónoma es distinta y lo relacionado al coste de la vida también lo es. Según un estudio realizado recientemente por HelloSafe, las ciudades con menor coste de vida son Ávila, Huesca y Ciudad Real. Esto ocurre porque al ser ciudades tan pequeñas, la economía local no está tan inflada y los precios de los alquileres pues son mucho más asequibles. Y en el otro lado nos encontramos con Madrid, con Barcelona y con San Sebastián. Estas ciudades presentan unos precios desorbitados en todos los aspectos, pero sobre todo en cuanto a los alquileres se refiere. Madrid, además, tiene un coste de vida medio de un 33,4% más caro que el resto de todo el país. Ya que hemos analizado el tema de los salarios en España, vamos a ampliar un poco la mirada y veamos cómo viven en el resto de países y cuáles son los mejores para ir a vivir.
2: Desgraciadamente, cada vez son más los españoles que, debido a la precariedad laboral, el elevado coste de la vida y los bajos sueldos, deciden irse a vivir fuera de España. ¿Pero alguna vez se han preguntado cuáles son los mejores países para irse? Si miramos el tema de los sueldos, hay algunos que despuntan. El primer puesto lo ocupa Suiza, que tiene un salario medio anual de, atención, 106.000 euros. Nada mal, como podemos comprobar. Le sigue Islandia, con una media de 81.942 euros anuales, y Luxemburgo, con más de 79.000 euros al año. La mirada sigue fija en Europa, porque en Noruega el salario medio anual es de casi 75.000 euros, y en Bélgica la cifra alcanza los 70.297 euros al año. Viendo tales cifras, a lo mejor podemos entender un poco más a los españoles que deciden emigrar a estos destinos en busca, como dicen, de un futuro mejor.
0: Estas cifras a muchos les pueden parecer desorbitadas y a otros prácticamente imposibles de alcanzar. Lo cierto es que de momento España está años luz de alcanzar tales niveles en cuanto a los salarios. Con cada subida del SMI son muchos los que defienden que los sueldos de los españoles tienen que ir acorde con el coste de la vida. Ya que ha ido aumentando a lo largo de los años, lo lógico es que el salario mínimo interprofesional también lo haga. Una justificación que no convence a parte de la sociedad, como por ejemplo los propios empresarios que están ahogados con los costes. Si empleamos la mirada y observamos la situación de países vecinos, la situación parece ser un poco más alentadora. Algunos se preguntan si llegará el día en el que España se parezca, en este sentido, un poco más a otros países europeos. Nosotros seguiremos analizando estos datos y muchos más en otro programa. Recordad, mirar siempre con lupa cualquier cifra o problema social, porque muchas veces los datos reflejan una realidad silenciada. Nos vemos en otro programa de La Lupa.

un verano inolvidable, aquel de 1982, justamente acababa de empezar, era la verbena de San Juan, la noche del 23 de junio, y en el Moll de la Fusta en Barcelona, con motivo de los mundiales de fútbol, vino Miguel Ríos a tocar este tema estupendo, bienvenido.

0: En la cabeza, delante de una comisaría de policía, cerca de la comitiva del Papa y a plena luz del día. Así ha sido el último asesinato en Barcelona, una ciudad desangrada por el crimen. Los Mossos han encontrado el arma del delito y una bala en una marquesina de Bus cercana. Todo apunta a que se trata de un ajuste de cuentas entre mafias. Cataluña se encuentra en el epicentro de una guerra que libran los clanes balcánicos. Estas son imágenes de la semana pasada. Un ciudadano serbio era tiroteado con un arma automática tras la venganza de un grupo rival. La ciudad condal ha sido testigo en el último año de enfrentamientos entre mafias montenegrinas. Episodios como estos hacen que esta comunidad crezca en el número de tiroteos en casi un 50% en los últimos años. El motivo principal podría estar en el aumento de las plantaciones de marihuana. Desde hace una década han empezado a florecer estos cultivos hasta convertirse en la huerta de Europa, lo que crea titulares como estos: una comunidad sumergida en una espiral de violencia y delincuencia sin precedentes. También hay que sumarle episodios de inseguridad provocados por inmigrantes magrebíes como este.
1: Tiene dos cuchillos. ¿Cuál es el arma?
0: A plena luz del día y portando cuchillos de grandes dimensiones mientras su santidad visita Barcelona.
2: Un tema que pegó muy fuerte en los 80, este de All is my mind, hypnotic tango.
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0: compasión, ternura y belleza. Así ha estado marcada la segunda jornada del Santo Padre en Barcelona. Su primera visita ha sido a los reclusos y agentes del centro penitenciario Brians 1. 80 presos han dado la bienvenida a quien ha ido a llevarles un mensaje de esperanza.
1: Cuando os venga la tentación de sentiros menos, o penséis que no vale la pena seguir adelante, alzad vuestra mirada hacia aquel que, a través de la presencia de tantas personas, nunca deja de mostraros su amor y cercanía. Aunque el agobio y la tristeza marquen algunos momentos de vuestro camino, recordad que los errores de la vida no determinan la identidad de una persona.
0: Esta ha sido la primera vez que un papa ha visitado una cárcel en España. A continuación ha recorrido las calles de la ciudad condal hacia la abadía de Montserrat, donde ha rezado el rosario a la Moreneta. Tras encomendarse a la Virgen, ha expresado su agradecimiento al pueblo catalán.
2: Gracias por esta hermosa manifestación de fe. Todos unidos en una sola familia, con esta acogida de nuestra Madre María, la Virgen de Montserrat. Estáis aquí esta mañana para recordar a todos, en Cataluña, en España, en el mundo, que la fe da vida, que la fe da esperanza.
0: Después de comer con la comunidad benedictina del monasterio, ha vuelto a subirse al papamóvil hacia el Raval de Barcelona, uno de los barrios más inseguros y multiculturales de la ciudad. El Papa no ha acudido a la iglesia de San Agustín para celebrar una misa, sino para escuchar a quienes sostienen la red más silenciosa de la pobreza en la ciudad, la Caridad Diocesana. El pequeño Renzo, un niño inmigrante argentino de 6 años, llenó de ternura al Papa.
3: Soy Renzo, tengo 6 años, te quiero hacer unas preguntas. ¿Le gusta el fútbol? ¿De pequeño quería ser papá? ¿Por qué hay tantas personas que viven en la calle? Y una última pregunta más. ¿Hay que perdonar siempre?
0: El niño, con total naturalidad, hizo varias preguntas sorprendiendo a todos los presentes y que el Papa respondió con su ternura habitual.
4: La que ya contesté es no quería ser papa, ni como joven ni como viejo, pero cuando el Señor llama, hay que decir sí. No permitamos que la soledad y el abandono se normalicen en la vida de los adultos mayores. Perdonar no significa decir que lo malo estuvo bien, ni dejar que alguien siga haciendo daño. No significa olvidar por la fuerza, como si nada hubiera pasado. Perdonar significa no dejar que el odio se convierta en dueño de nuestro corazón.
0: Su último encuentro del día ha sido una de las citas más esperadas de su viaje, la Sagrada Familia. Allí le han recibido los reyes junto a Pedro Sánchez y 14 ministros. Después de visitar la tumba de Gaudí, ha celebrado la Santa Misa y ha inaugurado la Torre de Jesucristo, la torre más imponente de la catedral más alta del mundo y que coincide en el 500 aniversario de la muerte del genio catalán.
1: Que la Basílica de la Sagrada Familia es la iglesia más alta del mundo. No pasa por destacar en clasificaciones mundanas, sino per guiar els passos del popolo di Dio che pellegrina a questa terra di Catalunya, amb la creu che illumina il cammino, come una giantia incesa en la espera del ritorno del esposo.
0: Así ha culminado su visita a Barcelona, donde los fieles catalanes han expresado su agradecimiento y León XIV ha cumplido el sueño de Gaudí.
5: Sí, Mónica, nena, todo lo que tú quieras, el sueño de Gaudí, lo que haga falta. Pero Gaudí no murió hace 500 años, no, mujer. Hace 500 años se estrenó la Escuela de Salamanca. Gaudí murió hace solo 100 años, en 1926, atropellado por un tranvía en la Gran Vía. Y desde luego en 1526 no habían tranvías, claro.

0: 10 y el expresidente de la SEPI, Vicente Fernández, habrían intentado intervenir en numerosas operaciones empresariales bajo el respaldo político de María Jesús Montero. Algunas fuentes aseguran que existía la percepción de que la entonces ministra quería mantenerle el puesto reservado a Fernández a la espera de que se resolviera su situación judicial por el caso Aznal Collar. De hecho, algunos responsables de empresas públicas afirman que seguían atendiendo sus llamadas porque daban por hecho que podría regresar al cargo. Vicente Fernández y Leire Díez habrían participado activamente en operaciones relacionadas con compañías como Traxa, Mercasa, Mercasevilla o Mercabilbao. En algunos casos, las iniciativas fueron rechazadas por los propios directivos, pero en otros, como por ejemplo el rescate de Tubos Reunidos o una ayuda concedida a una empresa del grupo Forestalia, la UCO sostiene que la trama obtuvo importantes beneficios económicos que alcanzaban los 200.000 euros. Pero las agendas intervenidas a Leire Díez van mucho más allá. Sus anotaciones reflejan supuestos movimientos y estrategias relacionadas con algunas de las principales compañías del IBEX 35, entre ellas Telefónica, Prisa, Indra, Repsol, BBVA, Sabadell o Hispasat. Los documentos recogen referencias a posibles cambios de dirección, movimientos accionariales y operaciones corporativas que, según las investigaciones, estarían alineadas con los intereses del gobierno. Entre ellas aparecen menciones al relevo en Telefónica, a la estrategia de crecimiento de Indra, a la compra de Hispasat y a los conflictos accionariales en el grupo Prisa. Figuran también anotaciones sobre la fusión entre BBVA y Sabadell, así como referencias a procedimientos judiciales relacionados con Repsol. Parte de estas operaciones llegaron a producirse meses después de quedar reflejadas en los cuadernos de Leire Díez.
1: Bueno, pues aquí tenemos a la estupenda Paloma San Basilio, que nos habla de estar

0: Habemos acuerdo entre Irán y Estados Unidos. Tras varias fumatas negras y sangrientas, los dos países deciden poner fin a las hostilidades. Donald Trump, a través de un comunicado en su red social, afirma que suspende los ataques programados para esta misma noche y que dentro de poco se firmará un acuerdo de paz entre Irán, Estados Unidos, los países del Golfo, Turquía, Israel, Pakistán y Egipto, entre otros. La agencia iraní Fars, citando fuentes gubernamentales, niega que el régimen de los ayatolás haya acordado ningún documento y avisan que si son atacados, responderán con mayor contundencia. De llegar a buen puerto, supondría poner fin a una guerra que comenzó en febrero y que se alargó más de lo previsto, según las estimaciones del líder estadounidense. Precisamente Trump había amenazado con hacer un Venezuela en Oriente Próximo y controlar su petróleo sin beneficio para el pueblo local. Eso sí, Hormuz, la principal salida al mercado del petróleo mundial, seguirá bloqueado hasta que se firme este acuerdo. A Estados Unidos se le atraganta el conflicto por la pesada digestión que le provoca a Israel. Netanyahu quiere debilitar a Irán y a sus proxies. Trump quiere un tanto diplomático y acabar con una guerra costosa e impopular en su país. Las grietas se ve con las llamadas de ambos líderes, donde el estadounidense le dijo al hebreo que estaba jodidamente loco por intentar descarrilar las conversaciones. Las elecciones tienen la culpa. Israel votará en octubre, Estados Unidos en noviembre. En Tel Aviv les conviene la guerra y parar a Irán. En Washington, la paz y frenar la inflación.
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1: Bueno, amigos y amigas, nuestro tiempo se acaba por hoy. No hemos podido despedir la galería musical de La Pérgola como se merece, pero sencillamente es porque no nos cabía todo el material que teníamos. Pero bueno, música sí que hemos tenido y una cuanta además. Así que finalizamos aquí esta edición número 518 de La Pérgola. Hoy es viernes 26 de junio de 2026. Te saluda cordialmente todo el equipo de La Pérgola. En los controles de sonido, los Furbis Guay Tigre. En la producción, Marina Reche. Y en el micrófono, Orlando Alberdi, que te habló desde los estudios de Orma Audio en Barcelona. Un abrazo muy grande a todos los que nos seguís a través de las emisoras amigas Radio Fénix Internacional y

Haremos llegar el programa por correo electrónico cada semana. Volveremos a encontrarnos el viernes que viene, ya en el mes de julio. Será el día 3. Pero aquí estaremos cabalgando las ondas de la radio para ti. Cedemos ahora el testigo al resto de la programación de la radio, que, por supuesto, continúa. Nosotros

0: sido una producción de Orma Audio, Barcelona.
1: 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Buenas tardes. Son las 5.

días, ¿qué tal? ¿Cómo estamos? Bienvenidos a este tiempo de radio, bienvenidos a Todo Éxitos. Cada fin de semana, desde luego, disfrutando de la buena música, disfrutando de los buenos temazos aquí en directo en tu radio favorita.

que nos acompañes. Lo primero con lo que hemos arrancado ha sido con un tema de Belén Aguilera. Y ahora vamos a disfrutar de más cositas en directo, así que no te muevas porque tenemos mucho para ofrecerte. Por cierto, ¿cómo has pasado la semana? ¿Bien? Sí, me alegro un montonazo. Me alegra muchísimo saber que has estado pendiente de nosotros. Me alegra

0: 13 razones de Aitana. Vamos a por más, aquí en tu radio favorita.
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0: Es una... Llega el turno para Sebastián Yatra. Y este...

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2: Ahí está el sonido de Carlos Baute y este Me Quiero Casar Contigo.

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0: Amor Más, así que no te muevas.
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0: Ya se va acercando el veranito. Nos vamos a la completa. Y esto se llama A Cada Instante. Aquí, en tu radio favorita. Esto se hace llamar Todo Éxitos. Bienvenido, bienvenida.

Y Canabelita, que nos ha traído muchas cosas buenas aquí a España. Muchas canciones con Lérica, por ejemplo. Otros grupos, ahí está.

0: que ver, hay que ver. Me gusta escuchar canciones interesantes como esa de Belita, ni Freud ni tu mamá. Así que, pues lo dicho, vamos a ir a por más cosas. Mira, mira lo que te traigo. Nos vamos ahora con Kiki Jam.
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0: El tema se llama X junto a J Balvin.

0: ¿Y ahora qué? ¿La llevas puesta?
1: Extremo duro. Y esto que se llama segundo movimiento. Lo de fuera.

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el tema de Ocaña. Ocaña, que nos encanta y mucho, y hemos disfrutado de sus canciones. Bueno, nos faltan prácticamente 3 minutos para llegar al final de nuestro tiempo de radio. Espero que lo hayáis pasado en grande, que hayáis disfrutado mucho. Desde luego será todo un placer estar aquí con vosotros cada día, cada semana. Cada semana. Aunque si nos quieres escuchar a través de podcast, pues que sepas que ya está disponible el canal del Todo Éxitos.

vosotros y nos vamos. Nos vamos a ir con Alejandro Sanz y este Y solo se me ocurre amarte. Chao, pasarlo bien, hasta la próxima semana, hasta la próxima edición. Yo me voy, te quedas con el resto de la programación. Radio Estación Favorita. Chao, hasta la semana que viene.

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0: 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Buenas tardes. Son las 8.
1: Hora.
2: Son las 8 en punto.
1: Hora.
2: Son las 8 en punto.
1: Hora.
2: Son las 8 en punto.

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0: 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Unos consejos publicitarios y estamos de vuelta.
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0: 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Buenas noches. Son las 9.
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0: Venga, hola, hola, ¿qué tal? ¿Cómo andáis? Saludos y muy buenas. Esto es Plataforma Dance FM, una semanita más. En esta 137, ni más ni menos. ¿Aquí estamos? Oye, ¿qué tal la semana? ¿Bien? Bueno, pues aquí estamos. De nuevo con todos y cada uno de vosotros. Para disfrutar de la mejor música dance de los 92.000. Con el temazo de los Two Unlimited, esto que se llama Jump for Joy. Vamos al año 1995, grandes. Con la voz de Anita Todd. Yeah, qué bonito. Qué bueno, comenzamos.
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0: Un placer estar contigo.
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0: Recuerda que tienes abierto un número para que envíes mensajes, que lo puedes hacer a través del 641-04-2137. Con el más 34, si lo haces fuera de nuestro país. Vamos con esta pedazo de versión de Sash. En Core One Voice se llama esto, es todo un clásico. Nos queda mucho tiempo por delante para disfrutar y bailar de buenas canciones. Es un placer estar contigo.
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Buenísima la versión que nos trae Sas. And Go One Fast. Se llama esto para proseguir en este tiempo de radio. Nos quedamos en el año 1996 dentro del álbum llamado It's My Life. Sonido plataforma como cada semana en tu radio favorita. Gracias por estar ahí. Los saludos de José Luis Flores. Es un placer, enseguida llega Corona con algo del año 97.

0: quedábamos en el año 1997.
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dentro de la década de los 90 con canciones fabulosas dentro de este álbum. Salió a la venta en el año 1997 llamado Fan Club. Estamos hablando de este number one. Como sencillo se lanzó en noviembre del año 96. Esta morena Alexia. Sonido Remember como canción.

forma parte del sencillo colaborativo You Are No Lady. Este tema es una colaboración entre el icono drag Rapple y la actriz cantante Bridget Nielsen bajo el seudónimo musical Chita. Es fantástico este tema musical. Yo hacía años que no lo escuchaba. Me ha sorprendido

sellotes Floor Compilation. Ahí nos quedamos con esta canción, esta musical que nos traía en el año 98 el Dr. Billy Cerla junto a Josh Smith. Ahí estaba este Crazy for Love.

0: reggaetón, pero esta es la original. Además del desaparecido Guru Josh.
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1: Seguimos adelante con más canciones en la última media hora de programa
0: con José Luis Flores.
1: No quería salir, ahora sí. Bueno, nos sirve esto para darte de nuevo ese número abierto para solicitar canciones a través del 641-04-21-37. Ahora con Antico.

0: allá por el año 92, comienzos de ese año, disfrutábamos de esta canción, este tema de Data Drama. Esto que venía incluido dentro de un doble recopilatorio llamado Zona de Baile 2, creo yo recordar. Ahí nos quedamos, además con la voz del cantante de W, esto llamado Rain. Seguimos en tu plataforma Dance.
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0: dúo. Este dúo alemán que nos hace tilín. Desde luego que sí. Con sus producciones, desde luego, son fantásticos. Son los Aguayen. Vamos a una canción del año 1991 de Rosala, el clásico Everybody's Free. En esa versión Dance Nation. Disfrutando de lo lindo, de lo mejor de la música. Esto, de todas formas, se lanzó en 2002. A día de hoy todavía, bueno, yo he estado echando un vistazo a las redes sociales y todavía hay menciones de esta canción y de esta gente. Fantásticos, que no me caiga eso, ¿eh? Estamos ya en la recta final del programa, estamos a 6 minutos para alcanzar el fin de este 137 como edición de tu plataforma Dance FM. Seguimos, seguimos avanzando.
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0: nos queda mucho, mucho tiempo. Bien, ya compañeros, compañeras, a tu radio favorita. Nos quedamos con esto. Generation of Love, de la mano de esta agrupación compuesta por dos chicos y una chica. Son Marcel Boy, año 1995. Temas importantes como el I Got to Get Up o el Feel the Heat of the Night. Bueno, se han encargado de llevar la música de los 90 siempre dentro del dance a nuestros sitios, a tu pista de baile, a tu casa, estés donde estés, siempre estarán. Reciben como siempre un cordialísimo saludo de José Luis Flores. Ha sido un placer en esta 137 como edición. Llegaremos de nuevo la semana que viene. Os dejo musicalmente hablando con Ayla y el Lead. Gracias por estar ahí. Besos, abrazos.
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9: 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Buenas noches. Son las 11.
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0: ¿cómo andáis? Nueva edición de tu plataforma de Dance FM. ¿Qué tal la semana? ¿Bien? Bueno, pues aquí estamos de nuevo. Saludos de José Luis Flores. Ahí comenzamos con el tema de Redness. Esta vez se llama Cotton Angels. Bueno, dentro del álbum del año 94, Sex and Violence. ¡Comenzamos!
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0: Es un placer estar contigo en esta edición 136 en tu radio favorita.
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llama esta canción de la agrupación Real to Real. Además es el título genérico de este álbum editado en el año 1996. Contigo.

hecho allá por el año 97. Oye, que se me había olvidado darte el número para que pidas música, ¿eh? Oye, que lo puedes hacer a través de WhatsApp, a través de texto o mensaje de audio, a través del 641

Radio espectacular también, a cargo de La Luna. Nos quedábamos en el año 2002 con esto que se llama Hero Games.

Y ahora plataforma Dance FM. Bueno, llevamos 26 minutos de programa. Fantásticos y maravillosos y activos. Y a Mandal llega ahora con esto que se llama We Have You Now.

0: esta edición 136 a cargo de Ian Vandal. We Are You Now, llegando ya a este punto de radio, tu radio favorita, ya lo sabes. Esto es una canción editada dentro del álbum Lost and Found del 2004.
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0: Gracias como cada semana por estar ahí y disfrutar. Es de lo que se trata.
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0: Pues eso.
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0: Dos veces. Muy bien, venga.
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0: Hay veces que los duendes nos hacen acto de presencia por aquí por el estudio. Second you sleep, I stay once you fade away. Estamos hablando de esta versión extendida. Ahora vamos a contar con canciones extendidas

se trata es que estés bien, que estés a gusto con nosotros. Aquí en tu radio favorita. Nos quedamos con esta canción.

Bélgica. El padre y la madre, ¿eh? Bueno, trabajó como bailarina y corista para Dr. Alban on Base Elements. Qué bonita la canción que suena. Second Joe Sleep, año 2005.

del sello D-Book Star Music. Ahí nos quedamos en el año 96 con este título genérico de esta canción. Título genérico del álbum de esta agrupación. Bueno, no se conocieron mucho después, pero bueno, esta canción del Second Love se mantuvo muchísimo en número uno en toda Europa en aquellos entonces, en el año 96.

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1: Bueno, ha sido un auténtico placer estar contigo una semana más en esta edición 136 de tu programa favorito. Ya lo sabes, en tu radio favorita, con la mejor música dance de los 92.000. Os dejo en compañía de Datura, con la voz de Steve Strange. Esto se llama Fade to Grey. Esa versión Ultrasound Retro. Bueno, nos vamos, lo dicho, será hasta la semana que viene en este mismo sitio, en este mismo lugar. Gracias una vez más. Saludos de José Luis Flores. Hasta la semana que viene.

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3: 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Son las 2 de la madrugada. 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